Él te conceda grandes triunfos. Bendiga tu pan y tu agua. Lleve la enfermedad y la plaga lejos de ti.

Oye Israel, el Señor nuestro Elohim, el Señor uno es. Bendito el nombre de su reino, eternamente y para siempre.

se acostumbra a decir cada vez que se termina de leer un libro de la Torá, se saludan los varones, se dan la mano y se exhortan unos a otros para continuar el estudio de la Torá. Y cada uno vamos a practicar y decirle al que está al lado, Hazak, Hazak, Benit Hazek. Esfuérzate y sé fortalecido.

Cuando alguien va a comprar una casa, lo primero que se pregunta es qué tal está el barrio donde va a vivir, ¿cierto? Vemos si tiene todos los servicios, aparte que la casa esté bonita. Si la casa es bonita, es cómoda, ¿de qué sirve si no hay nada en la zona por donde uno vive? Uno se pregunta si hay mercados, si hay escuelas, si hay transporte. Todas estas cosas son las que uno suele hacerse como una pregunta antes de comprar una casa. Es cuando decimos, encontré un excelente lugar para vivir. Y cuando tenemos este lugar excelente para vivir, nos sentimos cómodos, nos sentimos alegres, sentimos, hice una excelente elección. ¿Por qué la gente quería vivir en Jerusalén? Esta pregunta es interesante, considerando el pensamiento de aquellos tiempos. Jerusalén era interesante vivir allí porque era la ciudad del gran rey. Está la casa del Todopoderoso. Allí en el Bet Mikdash, el templo de santidad donde habita su nombre, hacía que todos los que habitaran cerca de este lugar se sintieran alegres, se sintieran contentos. Jerusalén se convertía entonces en algo extraordinariamente especial sobre la faz de la tierra. Adonai habitando entre los hombres. Adonai puso su casa y su habitación en medio de los hombres, e Israel se sentía seguro porque la presencia del Todopoderoso estaba en medio de ellos. Por lo tanto, el decir, mira, yo vivo en Jerusalén, equivaldría casi a decir, yo estoy cerca de la presencia del Todopoderoso. Por lo tanto, cada vez que alguien afirmaba, yo soy habitante de Jerusalén, estaba prácticamente afirmando esto. Vivo cerca de la presencia del Todopoderoso. Es por ello que Jerusalén se volvía algo muy, muy especial. El problema estribaba en que la confianza se centró únicamente en las rocas, en las casas, en las construcciones y se olvidaron del poderoso viviente. Por lo tanto, aun cuando vivían en esta ciudad, no era suficiente. De hecho, no es suficiente estar cerca del Todopoderoso si no estamos conforme a su voluntad. No es suficiente el que estemos participando en Shabbat a Shabbat en la comunidad de los santos si no tenemos la capacidad de transformar nuestras vidas y obedecerle a Él. Es como aquella persona que dice, vivo en Jerusalén, muy bien, excelente que vivas en Jerusalén. Sin embargo, su vida estaba llena de desobediencia ante el Todopoderoso. Eso sucedió en los tiempos de Jeremías. En aquellos tiempos parecía que Israel no le terminaba de entender el concepto de la Torah, que no debe de tener ídolos ni confiar en cosas, ni personas, ni en ejércitos, ni murallas, ni ciudades. Es confiar en el Todopoderoso. Y confiando en el Todopoderoso no es confiar en una construcción hecha por manos de hombres. Entiéndase que no son las acciones. Es confiar en Él, solo en Él. Él es nuestro guardián. Y a partir de allí es donde debemos nosotros sentirnos seguros. Pero si confiamos en las acciones y obras de nuestras manos, entonces nuestra confianza ya no es en Él, es en nosotros mismos. Que no se nos olvide esto, Israel, no nos vaya a suceder como en aquellos tiempos. Ya lo decía a partir del testimonio del profeta Isaías, el capítulo 66, versículo 1, así dice Yahweh, los cielos son mi trono y la tierra el estrado de mis pies. Pues, ¿qué casa vais a edificarme o qué lugar para mi reposo? Si todo lo hizo mi mano y es mío todo ello, palabra de Yahweh. ¿En quién voy a fijarme? Esta pregunta la hace el Todopoderoso. ¿En quién me voy a fijar? ¿Me voy a fijar en sus templos, en sus construcciones, en sus obras? Y todo ha sido hecho por él. Por lo tanto, esta pregunta con cierto tono irónico es, todo yo lo hice, todo es mío, ¿qué casa me van a levantar? Esta pregunta resulta extraña. De pronto, cuando todos confiaban, mira, tenemos el templo, vivo a 3 cuadras de la casa de Elohim, por lo tanto es el lugar más seguro sobre la tierra, resultaba que no era suficiente. De hecho, el Todopoderoso estaba hablando, ¿qué casa me van a edificar? ¿Qué clase de casa pueden hacer vosotros con sus propias obras? Y la segunda pregunta, ¿en quién voy a fijarme?
¿En qué clase de persona pondré mis ojos? Diciendo el poderoso como una pregunta con cierto tono irónico. ¿A quién mirará? ¿Quién será aquella persona que pueda decir, mírame Señor, yo soy una persona justa, dame bendición? Mira Señor, escucha mi oración. ¿En quién puede fijarse el poderoso? Para empezar, tenemos el problema del pecado. Sabemos bien que esto es como una muralla y una separación que nos aleja de Él. ¿En quién voy a fijarme? Pregunta Él y al mismo tiempo responde, en el humilde y contrito que tiembla a mi palabra. Esta es la respuesta que Él hace a una pregunta tan simple. ¿En quién se fijará Elohim? ¿A quién escuchará? ¿Quién podrá hablarle a Él? Aquí podemos encontrar el humilde y contrito que tiembla a la palabra de Yahweh. Por lo tanto, aquí debemos aprender a tener estas características. Humilde no significa que andes descalzo, ni que te pongas en una actitud de que, ay, pobrecito. No, eso no es ser humilde. Humilde viene del humus, de la tierra fértil. Es aquella persona que permite que la palabra sea una semilla en su vida y sea una persona que dé testimonio y fruto en sí mismo, toda, como una tierra fértil. Contrito se refiere a una persona que toma su posición de humillarse, ser humilde, pero también reconociéndose falto y carente, que tiembla mis palabras. Esta expresión, ¿a qué se refiere temblar? Ciertamente la palabra de Elohim estremece, toda la tierra se estremece a la voz de Yahweh. Y si la palabra de Yahweh está hablando, nuestros fundamentos, nuestros pilares se estremecen, toda la tierra se estremece al nombre y a la palabra de Yahweh. Significaría entonces que al temblar ante la palabra es respetar la palabra y reconocer que no somos en ningún caso merecedores de los favores, dones, milagros, maravillas que el poderoso puede otorgar. Algunas personas lo creen de oquis, ah, es que yo soy israelita, tienes que darme todos los milagros, bendiciones, tienes que dar, como que si fuera una exigencia que se pueda demandar. No, no es así. De hecho, debemos considerarnos en esta posición. Señor, soy pecador. Y la palabra severa debe de llevarnos a un temor. La paga del pecado es muerte. No soy digno. Y por lo tanto, con este temor debemos acercarnos al Todopoderoso. No estoy hablando de un miedo ni un pánico, que salgas corriendo ante la presencia del Poderoso, sino que la palabra misma tiene que convertirse en una especie de guía que redarguye nuestra vida, y en algunos casos podemos sentirlo como un regaño. Generalmente se siente como un regaño, porque no siempre hacemos las cosas correctas, ¿cierto? Entonces, cuando el Poderoso nos dice qué es lo que espera de nosotros, empezamos a analizar nuestras vidas y nos damos cuenta, caray, como que no estoy cumpliendo estos requisitos. Y más que decir, bueno, no los cumplo, mejor me voy. Realmente debemos reconocer, temblando nosotros mismos ante la palabra que respetamos, un temor, un reconocimiento a su poder y su autoridad, entonces podemos nosotros tomar esta palabra en esta reverencia, y a estos, precisamente a los que tiemblan a la palabra de Yahweh, son aquellos en los que Yahweh puede poner su mirada. Por eso no hay que ser jactanciosos. En este mismo capítulo, vamos al versículo 5, dice, escucha la palabra de Yahweh, los que tembláis a su palabra. Esta es la expresión, escuchad, los que tembláis a su palabra. Traduciendo esto, aquellos que tienen temor a Yahweh. El principio de la sabiduría es el temor a Yahweh. Algunos piensan que ya es compa Yahweh, puede hacer lo que sea. No, espera, no es así. Ten respeto. Y si el Poderoso nos está dando esas ordenanzas y su Torah, debemos tomarla en serio. No es broma, ni es juego. Y si tomamos la palabra de Yahweh, entonces hay cosas maravillosas. ¿Sí? Yahweh dice, los cielos son mi trono y la tierra el estrado de mis pies. ¿Qué casa vais a edificarme? La Jerusalén en aquellos siglos tenía el templo construido y había la presencia del Todopoderoso en ese lugar. Y entonces
el Poderoso dice, ¿qué casa me van a edificar? Parece que de pronto viene a darnos un impacto sobre nuestras seguridades y nuestra creencia. Jerusalén, ahí está el templo, construido por muchos años, con el esfuerzo de nuestros antepasados, y la presencia del Todopoderoso está allí. El Poderoso nos está cuestionando, ¿qué casa me van a edificar? ¿Acaso no está allí su presencia? Esto empezaba a germinar en el corazón de los hombres cierta intriga y cierto pensamiento. Hay que analizar si estamos confiando de la manera correcta. ¿Es suficiente confiar en que tengamos el templo del Todopoderoso en medio de la ciudad y que la ciudad esté en torno a este templo? ¿Es suficiente? ¿O tal vez tendremos que cambiar nuestra vida siendo humildes, contritos de corazón y temblar ante la palabra de Yahweh? No es suficiente estar en el templo de Yahweh si no cumplimos la voluntad de Adonai. Por lo tanto, pensemos esos templos que a veces levantamos con obras y con acciones. Pensemos por algún momento aquellas acciones que hacemos y creemos, esto ya es suficiente. ¿A qué me refiero? Yo creo en el Todopoderoso, dice alguien. Creo y por lo tanto voy a compartir de la palabra del Todopoderoso. ¿Y cómo lo voy a hacer? Bueno, ¿cómo lo hace el mundo hoy en día? Bueno, se meten en internet, toman una imagen, la comparten ante algunas personas y piensan que de esa manera ya cumplieron la labor de la Besorat Hageula. Sí. Compartiendo una pequeña bendición en algún grupo social, en un grupo de WhatsApp o de Facebook, piensan que con eso ya están cumpliendo. De esta manera, piensan que con el simple hecho de escuchar algún midrash de vez en cuando, ya están cumpliendo la voluntad de Adonai. Permítanme decirles que no es así. La voluntad de Adonai está explícita en sus mandamientos y nos explican de una manera clara y enfática cuál debe de ser nuestra vida, cómo debemos vivirla, y está en las Aseret Hadibrot. Los mandamientos son claros y son enfáticos. Escucha la palabra de Yahweh, los que tembláis a su palabra. Dijeron vuestros hermanos que os aborrecen, que os rechazan por causa de mi nombre, que Yahweh muestre su gloria y veamos vuestra alegría, pero ellos quedarán avergonzados. Voz estruendosa viene de la ciudad, voz del templo, la voz de Yahweh que paga el merecido a sus enemigos. La voz de Yahweh se va a escuchar, ¿sí? Se escucha desde Sion. La voz de Yahweh se escucha desde el santuario. Sí, se escucha desde el santuario. Yahweh hablará desde Sion, hablará desde Jerusalén, y la voz de Adonai se manifestará por todos los rincones de la tierra. Pero aquí debemos hacer un énfasis muy claro. No estoy hablando de Jerusalén en el sentido de las piedras, construcciones y la ciudad física, sino de algo mucho más sublime, que es la ciudad hecha en espíritu. Aunque había una ciudad física, una ciudad real que podían constatar todos sus sentidos, sus ojos la podían ver, podían escuchar el barullo de toda la gente, los ruidos de la ciudad, podían tocar las piedras, podían percibir con todos sus sentidos que allí había una ciudad y podían percibir el aroma de los perfumes, de los inciensos que se quemaban en el santuario. Aunque todos los sentidos estaban activos para percibir esa ciudad, no era lo importante esa ciudad que se percibe con esos sentidos, sino algo diferente y distinto, una ciudad invisible, espiritual, que no tiene nada que ver con la Jerusalén física y material. Adonai hablará desde su santuario, sí, pero del santuario físico, él dice, ¿qué casa me van a edificar? Sin embargo, dice, desde el santuario hablará. Y entonces nos lleva a preguntarnos de qué santuario está hablando, qué casa es la que tendremos que considerar, desde donde saldrá la voz de Yahweh que paga el merecido a sus enemigos. La voz de Yahweh se escuchará desde Sion, se escucha desde Jerusalén. Y el pensamiento de algunos es la Jerusalén de hoy en día. Y ahí empiezan las peregrinaciones de los hombres que querían ir a visitar la ciudad de Jerusalén. Durante la Edad Media, todos querían ir a Solima, ir a la ciudad del gran rey. Pero ¿cuál era la sorpresa? Se encontraban ruinas, piedras, polvo,
ladrones en el camino, aunque iban con un buen espíritu y deseo de encontrarse con Adonai, le estaban buscando en el lugar más incorrecto. Sí, efectivamente, no es en la materia, no es en lo material, no es en las cosas donde te encontrarás con el Todopoderoso, es en la obediencia, en lo profundo de tu corazón. Pero vamos a seguir leyendo en ese texto, hay un punto interesante. Esto lo podemos ver en Isaías 66:7. Antes de tener dolores, dio a luz. Antes de llegarle el parto, dio a luz varón. ¿Quién oyó tal? ¿Quién vio cosa semejante? ¿Es dado a luz un país en un solo día? ¿O nace un pueblo todo de una vez? Pues bien, tuvo dolores y dio a luz Sión a sus hijos. Menciona que Sión da a luz a sus hijos. ¿Quién dio a luz? Sión. Es un monte. Los montes no dan a luz. ¿Por qué puede dar a luz un monte? Tenemos que entrar a un significado profundo aquí entonces. Es imposible que esto suceda. Un pueblo que nace en un solo día, ¿es posible que esto suceda así? ¿Un país que nace en un solo día? Por supuesto que sí, es posible que esto suceda. Simplemente vámonos al año de 1945, un 15 de mayo, nuevamente el Estado de Israel, un milagro extraordinario, maravilloso. En un solo día aparece un Estado sobre la faz de la tierra. Extraordinario, es un milagro, tal vez el cumplimiento de ese texto. Sin embargo, aquí está hablando de otra maravilla, de un pueblo que surge y un pueblo que nace en un solo día. Un pueblo que nace, nacen los hijos de Sión en un momento en especial, cuando se realiza el pacto renovado. De esto lo hemos hablado, sobre todo en Pesaj, lo que ocurre a partir de esa fecha y cómo tiene su cumplimiento precisamente a las semanas después de que había celebrado un pacto en esa cena de Pesaj. Yeshua HaMashiach con sus talmidim, sus discípulos, sella el pacto. Con la sangre derramada se hace un pacto en el cual todos aquellos que son llamados, inclusive extranjeros, lo veremos en un momento más, pueden ser parte de este pueblo y en un solo día se suscita este milagro. Esto sucede en la fiesta de Shavuot de ese año 27. En un solo día se manifestaron los hijos de Sión. Pero ya estaban en Sión, estaban en Jerusalén los discípulos. ¿Qué podemos decir los que nacieron en Jerusalén, los que nacieron siglos antes? Aquí está hablando en ese texto de Isaías un término profético que Sión dará hijos. Ya había hijos en Sión, naturales y carnales. Mucha gente ya había nacido en Sión, pero todavía no habían nacido en el Espíritu. Todavía faltaban los hombres espirituales que tuvieran esta experiencia de Sión espiritual. En Isaías 66:10, seguimos leyendo en el mismo capítulo, dice: alegraos, Jerusalén, y regocijaos por ella todos los que la amáis. Llenaos de alegría por ella todos los que por ella hacíais duelo, de modo que maméis, os hartéis del seno de sus consuelos, de modo que chupéis y os deleitéis de los pechos de su gloria. Porque así dice Yahweh: mirad que yo tiendo hacia ella como río la paz, y como raudal desbordante la gloria de las naciones. Seréis alimentados, en brazos seréis llevados, y sobre las rodillas seréis acariciados. Como uno a quien su madre le consuela, así yo os consolaré, y por Jerusalén seréis consolados. Este texto resulta extraño considerando de quién está hablando. Si son curiosos, léanlo. Alegraos, Jerusalén, y regocijaos por ella. ¿Quién es ella? Jerusalén. Alégrate por Jerusalén, la ciudad que está en el monte de Sión, Sión, donde nacen los hijos de Sión. La Jerusalén, la cual da consuelo, consuelo
por Adonai mismo. Aquí menciona, yo los consolaré. Los consolaré como uno a quien su madre le consuela. Así yo os consolaré y por Jerusalén seréis consolados. Aquí pareciera como una especie de promesa. Lo juro por Jerusalén que seréis consolados. No, no dice así. Si ven con atención el texto, dice Ubirushalayim. Ubirushalayim significa y en Jerusalén seréis consolados. No por Jerusalén como una promesa. Les juro por Jerusalén. No, no es así. No es por Jerusalén como promesa. Es en Jerusalén. Dentro de Jerusalén tendréis el consuelo. Y es entonces donde tendremos que hablar ahora de Jerusalén. Si vamos a tener el consuelo en Jerusalén, tenemos dos opciones. Opción número uno, empezamos a hacer maletas, planes, ahorros, y vemos la manera de mudarnos a Eretz Israel. Una opción, nos vamos a Jerusalén, ahí está el consuelo, ahí está la casa del Todopoderoso. Queremos, buscamos al Poderoso, vámonos todos a Jerusalén. ¿Sí? Me dan buenas comisiones en las agencias de viaje. Pero no ese es el propósito. No es esto lo que dice la palabra. De hecho, menciona algo distinto. Si el mismo Poderoso dice, no vayan por las piedras de Jerusalén, porque ¿qué casa me van a construir a mí? Casi en el mismo texto menciona, la palabra va a salir desde Jerusalén. Los consolará desde Jerusalén. Parece que se contradice la misma palabra profética. Pero queda claro, si tratamos de separar las dos ciudades de Jerusalén. Aquí debemos notar una característica en esta ciudad. Jerusalén. Para empezar, esta palabra tiene una terminación plural. De hecho, es un dual. ¿Dónde está la otra Jerusalén? Es una ciudad única. ¿Por qué termina como que si hubiera otra? De hecho, aquí en el hebreo nos está hablando que existe otra ciudad de Jerusalén. Y de hecho, Rab Shaul comienza a hablar en la carta a los Gálatas que existen dos ciudades de Jerusalén. Y la menciona, la de abajo y la de arriba. La de abajo no se refiere a la ciudad de abajo del monte de Zion, los que no les tocó la ubicación bonita arriba del monte. Se está hablando de la ciudad material, la física, las construcciones con piedra, las construcciones de acciones, el hombre material que hace obras y construcciones físicas, construir el templo, por ejemplo. Y comienza a mencionar Rab Shaul en este ejemplo, hablando de esta ciudad, como un ejemplo de Agar, la esclava, y menciona que de la libre, es de donde viene otra Jerusalén, la Jerusalén, la cual viene conforme a la promesa y conforme a la bendición. Por lo tanto, la Jerusalén que corresponde hablar en este día, no es hacer planes para viajar a Jerusalén, estaremos visitando la Jerusalén de abajo. Yo quiero hablar de la Jerusalén de arriba, que es la que nos interesa a nosotros y la que nos puede edificar el día de hoy. Si hablamos de la Jerusalén de abajo, para empezar no estamos en Jerusalén, estamos muy lejos. Hacer y planear un viaje a la Jerusalén sería interesante por cuestión de enseñanza y pedagógica, pero no ese es el propósito. La Jerusalén de arriba, esta es la que debemos nosotros entender. Volvemos al texto de Isaías, hablando de Jerusalén, menciona como uno a quien su madre le consuela. ¿Cómo sucede esto? Vamos al texto de Isaías 66. De modo que maméis, ¿qué hace un bebé? Toma el alimento de su madre, ¿cierto? Os hartéis del seno de sus consuelos. El pecho de la madre le está dando de comer a su hijo, lo tiene abrazado, le empieza a nutrir ese alimento que brota de un lugar cercano a su corazón y empieza a nutrir a su hijo. Pero para que la madre le dé ese alimento, tiene que ser su hijo. ¿Sí? Significaría que solamente los bené son aquellos que pueden recibir este consuelo. Y por Jerusalén, o en Jerusalén, seréis consolados. Este consuelo lo vamos a recibir únicamente en la medida que estemos en Jerusalén. Y el consuelo viene a partir de una palabra que ya hemos aprendido anteriormente. Es Él,
Shaddai. El Shaddai. Shaddai es la forma más antigua que se conoce el Todopoderoso. Es un título. De hecho, así le decía a Abraham. Abraham conocía al Todopoderoso como el Shaddai. Traducido en sus Biblias como el Todopoderoso, una traducción mucho más correcta sería como el sustentador, el que sustenta, la cual es mucho mejor traducción que el Todopoderoso, es el que todo lo puede. El concepto básico de El Shaddai es de la palabra hebrea Shad, que traduce pecho o seno. Como que si el poderoso tuviera pechos o senos. De tal manera que toma a su hijo, lo abraza, lo sostiene, le nutre de un alimento brotando de su mismo corazón. Y esta es la enseñanza de El Shaddai. Por ello, cuando buscamos a El Shaddai, lo que estamos buscando es este abrazo, es este consuelo, es esta seguridad que solamente lo obtenemos a partir de los brazos maternos. Y a algunos idiotas se les ocurrió decir, ¡ay, María, es nuestra madre! No, no es así. La Escritura dice, ¿quién es nuestra madre? ¿Sí? Adonai es espíritu, entendiéndolo, no tiene sexo. Él es nuestro padre y madre a la vez. Pero si queréis entender de qué manera el poderoso o El Shaddai nos está nutriendo y nos empieza a dar esta bendición, lo hace a partir de un elemento que la misma Escritura lo señala como la imagen materna. Gálatas 4:23 nos menciona, pero la Jerusalén de arriba, esa es nuestra madre. ¿Quién? ¿María? No. La Jerusalén de arriba. ¿La Jerusalén de abajo? No. Solamente la Jerusalén de arriba. Esa es nuestra madre. Y recuerden ese texto. Como uno a quien su madre le consuela, así yo, Yahweh, os consolaré en Jerusalén, seréis consolados. Entonces necesitamos nosotros esta expresión materna de la cual nosotros recibimos este alimento, mamando, recibiendo la leche que brota desde su mismo corazón. Y si de Zion tiene hijos, significa vosotros, Bonim, también tienen hermanos. Entonces hay hermanos y tenemos la madre, hermanos y madre. Son elementos que podemos encontrar nosotros en la misma Escritura. Sí, sí los hay. Aparecen y los menciona Isaías 66:20. Dice, y traerán a todos vuestros hermanos de todas las naciones como oblación a Yahweh, en caballos, carros, literas, mulos, dromedarios, a mi monte Kadosh en Jerusalén. Así dice Yahweh. Como traen los hijos de Israel la oblación en recipiente limpio a la casa de Yahweh, y también de entre ellos tomaré para sacerdotes y levitas, dice Yahweh. De entre todos estos que vienen de entre las naciones, que vienen de todos los extremos de la tierra, vienen en diferentes formas, caballos, carros, literas, mulos, dromedarios, muchas formas de llegar a Jerusalén, aunque los caminos son los mismos. Hay muchas formas de llegar. Vienen de muchas naciones y son hermanos. De estos hermanos tomará sacerdotes, así dice Yahweh. Porque así como los cielos nuevos y la tierra nueva que yo hago permanecen en mi presencia, palabra de Yahweh, así permanecerá vuestra raza y vuestro nombre. Así pues, de luna en luna nueva y de Shabbat en Shabbat, vendrá todo el mundo a posternarse ante mí, así dice Yahweh. Y en saliendo, verán los cadáveres de aquellos que se rebelaron contra mí. Su gusano no morirá, su fuego no se apagará y serán el asco de todo el mundo. Aquí encontramos estos elementos interesantes mencionar, naciones, pueblos, todos van hacia Jerusalén. Serán llamados hermanos y podrán ser tomados como sacerdotes. Aunque sabíamos nosotros que los sacerdotes vienen de la casa de Aarón, de la tribu de Leví.
Aquí está mencionando que aún entre las naciones vendrán aquellos que podrán ser sacerdotes. Estos son los hermanos. Entonces, efectivamente, tenemos que notar que entre las naciones hay hermanos y también está la madre que es la Jerusalén de arriba. A este punto es al que quiero llegar. Antes de llegar a eso, vamos al texto de Matatiahu, Mateo capítulo 12, 46. Recordarán ese texto que sucede cuando estaban en Netzaret. Se encontraba Yeshua predicando en la shul, en la sinagoga, y entonces llegan los familiares naturales de Yeshua a buscarle. De hecho, sentían que él estaba fuera de sí. Estaba enseñando cosas raras, escandalosas, como que se iban un poco fuera de lo tradicional. Y los familiares de Yeshua fueron a detener su ministerio. Entonces se acercaron a la sinagoga donde se encontraban. No podían entrar, había mucha gente. Entonces le mandaron llamar desde afuera. Dijeron, oye, llámale. ¿A quién? A aquel, se llama Yeshua. Queremos hablar con él, ¿sí? ¿Quién le busca? Ah, su mamá y sus hermanas. Y efectivamente, estaba la mamá y las hermanas de Yeshua. Estaban precisamente afuera. Vamos a leer el texto, Mateo 12, 46. Estaba todavía hablando a la muchedumbre cuando la madre y sus hermanos se presentaron fuera y trataban de hablar con él. Alguien le dijo, oye, allí afuera están tu madre y tus hermanos que desean hablarte. Él respondió al que se lo decía. ¿Quién es mi madre? ¿Quiénes son mis hermanos? Y extendiendo su mano hacia sus discípulos, dijo, estos son mi madre y mis hermanos. Pues todo el que cumple la voluntad de mi Padre Celestial, ese es mi hermano, mi hermana y mi madre. Pareciera que en ese texto hay como cierta negación de Yeshua hacia su madre natural y hacia sus hermanos, hacia su familia. En apariencia así suena. Pero si somos conscientes de lo que está sucediendo allí, está negando lo que es la familia natural, la física, aquella que tiene que ver con lo que puedes tocar, con lo que puedes ver, con lo que tú sabes según tus propios sentidos. Como que si fuera la Jerusalén física, aquella que podemos ver en postales, inmediatamente decimos, mira, qué bonita imagen de Jerusalén. Ah, qué bonito el Domo de la Roca. Pues es una mezquita, ni siquiera tiene que ver nada con nosotros. No tiene que ver con la enseñanza y lo primero que vemos sobre Jerusalén es una mezquita. Pero, hablando en un término más especial, ¿quién es mi madre? Tal vez en ese sentido la palabra de Yeshua es muy enfática. ¿Quién es mi madre? Es quien hace la voluntad de Adonai. Hace un rato leíamos cuando Rab Shaul decía, vuestra madre es la Jerusalén de arriba. Entonces, ¿quién es la Jerusalén de arriba? Los que hacen la voluntad de Yahweh. Los hacedores de Torah. No los que ven la Torah. No los que son observantes, que solamente la miran. Los que la escuchan con sus oídos. Los que la pueden tocar, los que simplemente lo ven en lo material. Sino, tiene un concepto diferente. Hacedores de Torah. Quien hace la voluntad de mi Padre. Ella es mi madre, mis hermanos, mis hermanas. Este concepto resulta algo extraño. Habíamos hablado del Shaddai. El Shaddai es el que otorga su leche a partir de su Torah. Una Torah que está dando y que brota desde su pecho, su seno. Como una mujer alimenta a su hijo. La madre es la que da el alimento a sus pequeños. Yeshua dice, ¿quién es mi madre? Tiene que hacer algo entonces esta madre, sea hombre o mujer, que tiene la característica desde su corazón dar la leche espiritual para aquellos necesitados de la palabra de Elohim. Ellos serán la nueva Jerusalén, la de arriba, quien es madre. Porque nutren y alimentan a los pequeños. Desde Jerusalén tiene que brotar la Torah de Adonai.
Y esta es la enseñanza que debemos entender nosotros. Isaías capítulo 2, versículo 3. Y acudirán pueblos numerosos, numerosos. Son los hermanos. Tenemos muchos hermanitos dispersos por todo el mundo. Subirán pueblos numerosos y dirán: venid, subamos al monte de Yahweh, esto es, en Sion, a la casa de Elohim de Jacob, para que él nos enseñe sus caminos y nosotros sigamos sus senderos. Pues de Sion saldrá la ley y de Jerusalén palabra de Yahweh. Desde Sion y desde Jerusalén, que son sinónimos, Sion y Jerusalén, es de donde está brotando entonces la palabra de Yahweh. La palabra de Yahweh brota, emana, como desde el pecho mismo, desde Jerusalén. ¿Qué Jerusalén? ¿Jerusalén física? No. Jerusalén de arriba. Y la Jerusalén de arriba podéis ser vosotros. Vamos al texto de Gidgalud, capítulo 21, Apocalipsis capítulo 21, menciona de la siguiente manera: luego vi un cielo nuevo y una tierra nueva, porque el primer cielo y la primera tierra desaparecieron y el mar no existe ya. Y vi la ciudad santa, la nueva Jerusalén, que bajaba del cielo de junto a Elohim, engalanada como una novia ataviada para su esposo. Y oí una fuerte voz que decía desde el trono: esta es la morada de Elohim con los hombres. Pondrá su morada entre ellos y ellos serán su pueblo, y el poderoso con ellos será su poderoso. Enjugará toda lágrima de sus ojos y no habrá ya muerte, ni habrá llanto, ni gritos de fatiga, porque el mundo viejo ha pasado. Esta es la visión de la nueva Jerusalén. Es un consuelo, recuerda, el poderoso consuela desde Jerusalén, ¿cierto? Pero aquí debemos notar lo que dice: esta es la morada. Elohim va a morar allí. ¿Qué es lo importante de Jerusalén? El templo. Que Elohim habita en ese templo. En esa morada él ha puesto su presencia. Y no estoy hablando de la Jerusalén de abajo. En la Jerusalén de arriba, él habita en su santuario, en medio de las alabanzas de su pueblo, en medio de su pueblo Israel. Pero no únicamente por el hecho de ser israelita. Hay muchos que pueden jactarse de tener el linaje. Si lo jactan de esa manera, es como que si se fundamentaran en la Jerusalén de abajo. Si es espiritual, se vuelve la Jerusalén de arriba. Y desde la Jerusalén de arriba es de donde vendrá el consuelo y la bendición. Así lo dice. Por Jerusalén, o desde Jerusalén, seréis consolados. Por ello él viene a enjugar toda lágrima, ya no habrá enfermedad, dolor, muerte, llanto, gritos de fatiga. Él está consolando a su pueblo. Y este es el consuelo que nosotros queremos, el consuelo que vendrá desde Jerusalén. Si esperamos nosotros que el reino de los cielos se manifieste como una ciudad que va a descender del cielo y se va a posar sobre la tierra, una ciudad que mide 12,000 estadios de largo, 12,000 estadios de ancho y sobre todo 12,000 estadios de altura, es algo que en la tierra física no cabe. Es imposible que algo de ese tamaño se pose sobre la tierra. Pocos lugares sobre el planeta tienen esas medidas para que algo de tales medidas se pueda posar sobre él. Y si consideramos que un cubo de ese tamaño se posase sobre el planeta Tierra, tendríamos graves problemas en la rotación y en la gravedad del planeta. Por lo tanto, esto se refiere a algo simbólico. Está hablando de una ciudad que realmente no es una ciudad física ni es algo material que nosotros podamos constatar. Es algo totalmente espiritual en donde él habita en medio de su pueblo. Y esta ciudad, el 12 por 12, representaría el pueblo multiplicado en sí mismo, levantándose a las alturas de los cielos, como la presencia del Todopoderoso habitando entre su pueblo. Por lo tanto, la nueva Jerusalén, o la Jerusalén de arriba, es el poderoso habitando en medio de su pueblo. Y es por decir algo, entonces,
La Jerusalén de arriba es la novia de Mashiach. Le están engalanando para ser la novia. Vamos a otro texto, en el mismo capítulo 21, el versículo 9. Entonces vino uno de los siete ángeles que tenía las siete copas llenas de las siete últimas plagas y me habló diciendo, ven, te voy a enseñar a la novia. ¿A quién le iba a enseñar? A la novia, a la esposa del Cordero. Me trasladó en espíritu a un monte grande y alto y me mostró la ciudad santa de Jerusalén que bajaba del cielo de junto a Elohim. Y tenía la gloria de Elohim. Su resplandor era como de una piedra muy preciosa, como jaspe cristalino. ¿Ven a quién le mostró? Te voy a mostrar a la novia. ¿Qué fue lo que vio? La Jerusalén de arriba. ¿Quién es la Jerusalén de arriba? Es vuestra madre. Y Adonai realmente lo dice, por Jerusalén o en Jerusalén seréis consolados. Si quieres esperar el consuelo del Todopoderoso, quieres el consuelo que Él te dé, estas bendiciones y estas promesas no las va a dar aisladas, va a ser en Jerusalén, porque es desde Sion, desde donde brota la ley, y desde Sion, desde Jerusalén, la palabra de Yahweh. Todo esto sucede en Jerusalén, la de arriba, no la de abajo. Entonces, es allí donde debemos nosotros notar lo siguiente: si es desde Sion saldrá la ley, los hijos de Sion son aquellos que cumplen la ley, y de Jerusalén la palabra de Yahweh, que es Yeshua HaMashiach, palabra de Elión. Por lo tanto, la experiencia de la Jerusalén de arriba y desde donde nosotros tomamos la enseñanza debe de ser entre una comunidad de quienes hacen la voluntad de Yahweh. Y la voluntad de Yahweh es esta: que nos edifiquemos mutuamente, que compartamos la Torah Kadosh, que anunciemos a todas las naciones esta buena noticia, que seamos un pueblo que esté dispuesto a glorificar, enseñar, instruir conforme a la Torah Kadosh, que sea un pueblo observante de la Torah y reconozca que es en Yeshua en quien se cumple toda la plenitud de la Torah. Y entonces, la tierra tiembla. La palabra transmitida desde Jerusalén comenzará a hacer que la tierra empiece a estremecerse. ¿Cómo estremece la palabra de Elohim nuestros corazones muchas veces? Cuando la recibimos como con emuná, si la recibimos como, esto es de siempre, se vuelve costumbre, se hace la Jerusalén de abajo, la que es física, la que va con nuestros conceptos totalmente carnales y humanos. Vamos al texto de Jeremías, capítulo 1, versículo 1. Palabra de Jeremías, hijo de Hilquías, de los sacerdotes de Anatot, de la tierra de Benjamín, a quien fue dirigida palabra de Yahweh. En tiempos de Josías, hijo de Amón, rey de Judá, en el año 13 de su reinado. ¿Recuerda las palabras de Adonai que decía, ¿en quién voy a fijarme? ¿En quién me voy a fijar? En el humilde y contrito que tiembla a mis palabras. En él me voy a fijar. Las palabras de Yahweh fueron dirigidas entonces a uno que tiene esas características, humilde, contrito y que tiembla a sus palabras. Vamos al versículo 4. Entonces me fue dirigida la palabra de Yahweh en esos términos. Antes de haberte formado yo en el seno materno, te conocía. Antes que nacieses, te tenía consagrado. Yo, profeta de las naciones, te constituí. Yo dije, Señor Yahweh, mira que no sé expresarme, que soy un muchacho. Versículo 6 nos habla la naturaleza de Jeremías. ¿Cuántos años tenía Jeremías? Era un muchacho.
Algunos llegan a afirmar que tendría 13 años aproximadamente cuando el poderoso habla con él y lo constituye como profetas. Es un muchacho. Y dice, no tengo el conocimiento, no tengo la experiencia. Señor, ¿cómo puedo yo transmitir? Mira que no sé expresarme, no tengo la experiencia. Nadie me ha formado, no tengo formación en oratoria, no tengo formación en la jatafá, yo no sé hablar, no sé expresarme. Y sin embargo, el poderoso lo está poniendo como profeta, que es un profeta, hablar en el nombre de Yahweh. Transmitir palabra, la palabra que tiene que emanar desde Sion, desde Jerusalén, la de arriba. Siempre voy a hacer un énfasis. Cuando diga que la palabra viene desde Sion, diré la de arriba. La palabra viene de Jerusalén, sí, Jerusalén de arriba, la nueva Jerusalén. Antes de que fueses formado en el seno materno, ¿qué madre? Si nos vamos a un término mucho más espiritual, tendremos que pensar en dónde nos estamos formando, en la Jerusalén de arriba. Ella es vuestra madre. Porque Sion dará hijos. Y los hijos de Sion, recuerda, un monte no tiene hijos. Pero la enseñanza en sí es que Jerusalén, la cual es vuestra madre, de ahí empiezan a brotar quienes son hijos. Empiezan a ser formados hasta que se manifiesten. Y mira que la creación gime esperando la manifestación de los hijos de Elohim. Espera que se manifiestan los bonim, los hijos. Y las promesas son para los hijos, no para los amigos. Los amigos son aquellos que tendrán estas bendiciones. Jeremías, aunque era un muchacho, ya ha nacido desde el seno de su madre. Y entonces, aunque es un muchacho, es un joven y dice, no sé expresarme y soy muy joven. Es precisamente el pretexto que todos usamos para no compartir la Dabar Kodesh. Siendo que somos la Jerusalén de arriba, desde donde tiene que brotar la palabra de Yahweh.

estoy mayor, ya tengo muchos años, ya soy sacerdote en la comunidad, tengo tantos años, tengo tantas capacitaciones. Señor, aquí está tu siervo listo para escuchar tu palabra. Habla. ¿Perdón? ¿En quién crees que va a hablar? ¿En quién se va a fijar el poderoso? En el humilde, el contrito, el que tiembla a su palabra. En él se va a fijar. Él es el capacitado para transmitir la palabra de Elohim. Así que ninguno se pueda sentir de pronto, es que yo no puedo transmitirlo. Si el Espíritu está en tu corazón, deja que este alimento brote como un alimento y un consuelo para los pequeñitos, para los bebés. Porque entonces tu función, seas hombre o seas mujer, es amamantar con la palabra que brota desde el seno del que cree. Con esta leche espiritual que es la palabra, para estos pequeños que necesitan alimentarse. Aunque seas pequeñito, no te preocupes, el poderoso te hace grande ante las naciones. Me dijo Yahweh, no digas soy un muchacho, pues donde quiera que yo te envíe, irás. Y todo lo que te mande, dirás. No les tengas miedo, que yo estoy contigo para salvarte. Palabra de Yahweh. Entonces alargó Yahweh su mano y tocó mi boca. Y me dijo Yahweh, mira, he puesto mis palabras en tu boca. ¿Se sentía menospreciado Jeremías? ¿Tú te sientes menospreciado e indigno de compartir la palabra? No te preocupes, ya crecerás. El crecimiento lo da Adonai, sin importar la edad. Hay unos que son grandes, grandes, grandes de edad, por años, pero son pequeños en crecimiento espiritual. Y son chaparritos, enanitos, en cuanto no han crecido como esos gigantes en el anuncio de la palabra. Y hay quienes tienen pocos años de edad y han tenido entonces el crecimiento importante que el Eterno les ha dado. Por lo tanto, no importa qué edad tengas o qué estatura tengas, nunca te jactes y nunca le digas al otro, a ver, ¿qué estás diciendo? Que soy chaparro, ven, agáchate y dime que soy chaparro. No, no hagas eso, porque realmente todos estamos en diferente crecimiento. Todos somos de diferente estatura, diferentes edades, diferentes sentimientos, diferentes anhelos. Vemos la Torah de maneras distintas, aunque en esencia es la misma. Todos estamos aquí con una idea. Todos, cual piedras distintas, edificamos la Jerusalén de arriba. Y todos tenemos una experiencia del poderoso de manera distinta. Y la gloria que yo he experimentado es diferente a la que cada uno de vosotros ha experimentado, pero todos la hemos experimentado. Y lo que importa es que compartas esta gloria como uno quien consuela al pequeño. Porque ahora, del seno del que cree, brotan ríos de agua de vida. Es decir, ahora es tiempo de darle leche a los más pequeños. Eres pequeño, vas a crecer. Así que debemos anhelar esta palabra, todos nosotros, de lo que brota de nuestra madre, la Nueva Jerusalén. Primera de Pedro, capítulo 2:2. Como niños recién nacidos, desead la leche espiritual pura, a fin de que por ella crezcáis para salvación. Si es que habéis gustado que el Señor es bueno. Alimentándonos de la palabra en Jerusalén de arriba. De la Jerusalén de arriba es donde comenzamos a tomar este crecimiento. 1 Pedro 2:4. Acercándonos a Él, piedra viva, desechada por los hombres, pero elegida, preciosa ante Elohim. También vosotros, cual piedras vivas, entrad en la construcción de un edificio espiritual, para un sacerdocio santo, para ofrecer sacrificios espirituales, aceptos a Elohim, por mediación de Yeshua HaMashiach. Propósito, piedras vivas, todos nosotros, formar la Jerusalén de arriba, con piedras vivas, no con piedras materiales. De otra manera dirá Elohim, ¿qué templo me van a construir? Hay que edificar la Jerusalén de arriba, hay que edificarla, y de ninguna manera debemos considerarnos menospreciados o desechados. Hay que edificar la Jerusalén de arriba con esas piedras especiales que somos nosotros, edificados sobre la piedra.

0: piedra principal, que es Yeshua. Primera de Pedro 2:6. Pues está en la Escritura, he aquí que coloco en Sion una piedra angular, elegida, preciosa, y el que crea en ella no será confundido. Por lo tanto, la piedra que está en Sion es la piedra con la cual se edifica el santuario, la casa de Elohim. ¿Recuerdas que desde Sion nacerán vuestros hermanos? Por lo tanto, tiene que estar edificado siempre en Yeshua. Y para ello tienes que transmitir la palabra como sacerdotes. La función del sacerdote es transmitir la palabra de Elohim. Hay un texto en Zacarías, está interesante esto. Esta es una promesa dada a sacerdotes de Elohim. Zacarías capítulo 3, versículo 7. Así dice Yahweh Sebaot. Si andas por mis caminos y guardas mis prescripciones, pueblo que obedece, recuerda, tú gobernarás mi casa y tú mismo guardarás mis atrios y yo te daré plaza entre estos que están aquí. Escucha pues, Yehoshua, Cohen Hagadol, tú y tus compañeros que se sientan en tu presencia, pues son hombres de presagio. He aquí que yo voy a traer a mi siervo Germen. ¿Quién es el siervo Germen? Semaj es el nombre del Mesías. De hecho, conocemos 5 nombres del Mesías. Semaj es uno de ellos. Emmanuel es otro de ellos. ¿Sí? ¿Qué otros nombres conocemos del Mesías? Yeshua es otro nombre. ¿Qué otro nombre tenemos? Shiloh es otro de ellos. Y el otro es Micael. Esos son títulos, pero nombres, conocemos 5 nombres del Mesías. Semaj es un nombre del Mesías. Y entonces, aquí podemos, ¿cómo voy a traer? Yo voy a traer a mi siervo Germen. Y he aquí que la piedra que yo pongo delante de Yehoshua, es la piedra Germen, en esta única piedra hay 7 ojos. Yo mismo grabaré su inscripción. Palabra de Yahweh Sebaot, y quitaré la culpa de esa tierra en un solo día. Aquel día, palabra de Yahweh Sebaot, os invitaréis unos a otros bajo la parra y bajo la higuera. En un solo día, Adonai hace un solo pueblo, un pueblo nuevo, renovado. En el sacrificio del Mesías, del Germen, de esta piedra que tiene 7 ojos, 7 espíritus de Elohim. Este único día, cuando Yeshua, él es colgado del madero, se genera un pueblo nuevo. Es ahí donde es engendrado ese pueblo, manifestado a las semanas, en la fiesta de Shavuot, se manifiesta el cumplimiento de esta profecía de Isaías. Bueno, ¿y por qué estoy hablando de esto? Porque precisamente esta piedra está puesta para que estos sacerdotes preparen la manifestación del Mesías. Vuelvo nuevamente a la carta de Pedro, capítulo 2:7, primera de Kefa 2:7. Para vosotros, pues creyentes, el honor, pero para los incrédulos la piedra que los constructores desecharon, en piedra angular se ha convertido. En piedra de tropiezo, roca de escándalo, tropiezan en ella porque no creen en la palabra. Para esto han sido destinados. Si Jerusalén tiene esta piedra de 7 ojos, esta piedra que se edifica la casa para que aquí sucedan cosas maravillosas y este pueblo surja y nazca desde Jerusalén, de arriba. Después de estar en Jerusalén, en la de arriba, fluye la palabra leche que sustenta, que consuela, que atrae a los hermanos. Si nosotros, no solamente la función del rabino o el que esté en enseñanza, sino que todos nos volvemos en estos comunicadores de la palabra leche, la palabra de consuelo, la palabra que conforta, se comienza a manifestar la Jerusalén de arriba, que son los que hacen la voluntad de Adonai. Pero si nos quedamos callados, no estamos haciendo la voluntad de Adonai. Si nos quedamos en silencio, nos volvemos la Jerusalén de abajo. Y es entonces, pensémoslo así. Esta Jerusalén, la de arriba, va a germinar germen, manifestando los muchos hijos que van a transmitir esta palabra. Primera de Pedro 2:9. Vosotros sois linaje elegido, sacerdocio real, nación santa, pueblo adquirido para anunciar las alabanzas de aquel que os ha llamado de las tinieblas a su luz admirable. Vosotros, que en un tiempo no erais pueblo y que ahora sois pueblo de Elohim, de los que antes no se tuvo compasión, pero ahora son compadecidos. Estos son vuestros hermanos. Esos son nuestros hermanos, a los que llamamos ajim, hermanos. No son los amigos. Recuerdas, los hermanos tienen estas características. Nacen de Jerusalén. Jerusalén, la de arriba, es vuestra madre. Y eso nos hace hermanos. Adonai nos consuela con su palabra. Somos consolados, somos edificados. Y entonces se edifica la nueva Jerusalén. Termino con el texto de Isaías 66:20. Y traerán a todos vuestros hermanos de todas las naciones. Ellos, vosotros que en un tiempo no erais pueblo, ahora sois pueblos de Elohim. En caballos, carros, literas, mulos, dromedarios, a mi monte santo de Jerusalén, dice Yahweh, como traen los hijos de Israel la oblación en recipiente limpio a la casa de Yahweh, y también de entre ellos tomaré de los hermanos, de los que no eran pueblo, sacerdotes y levitas. Tomaré sacerdotes y levitas, dice Yahweh. Y todo esto, ahí, por extraño que parezca, la Jerusalén de arriba no la puedes ver, no la veremos. Y cuando llegue la nueva Jerusalén, hay que estar en espíritu, en un monte muy alto para poderla ver. Significa que debemos entender que esto es espiritual. La Jerusalén de arriba no es visible conforme a los sentidos del hombre, pero se percibe en los corazones que emanan la leche palabra para consolar a aquellos que son pequeñitos y edifican el pueblo de Elohim. Somos este pueblo que tiene esta característica. Vosotros sois un linaje escogido, un sacerdocio real, una nación santa, pueblo adquirido para anunciar las alabanzas de aquel que nos ha llamado de las tinieblas a su admirable luz. Y esto no solamente es del Israel físico, de la Jerusalén de abajo, sino que es de todos aquellos que de corazón confían y creen que el Poderoso está haciendo algo extraordinario. Cielos nuevos, tierra nueva, para consolar a los hombres y mujeres de entre todas las naciones que están naciendo en la Jerusalén de arriba. Aquí es donde se tienen que manifestar nuestros hermanos. Un monte va a dar a luz, un pueblo va a salir un solo día, y desde Sion, cual sois vosotros, Jerusalén, que sois vosotros, tendréis hijos, hermanos, y estos son mi madre, mis hermanos y mis hermanas, como dice Yeshua HaMashiach, los que hacen la voluntad de mi Padre.
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0: Vemos esos textos nosotros de Ezequiel, el profeta Ezequiel Hanabí. Algunos de ellos resultan un tanto deprimentes, tristes, respecto al castigo que viene sobre Israel en aquellos tiempos. Parece que cuando leemos estos textos nos empieza a sentir como un sentimiento, así como que oh, es mucho castigo, es mucha la calamidad que viene sobre el pueblo. Y hasta cierto punto sentimos como a lo mejor el Eterno está siendo muy injusto con Israel, referente a todo lo que está haciendo con ellos. Sin embargo, cuando leemos el siguiente capítulo, el capítulo 8, empieza a explicar cuál es el motivo y el origen de ese castigo. Lo que vemos nosotros en el capítulo 8 de Ezequiel es cómo, aún a pesar de ser los ancianos de Israel, aquellos que tendrían que ser los guardianes de la Torah y de la enseñanza, se desviaron con la idolatría, sirvieron a otros monos, ídolos, abominaciones, y aquí usa la palabra abominaciones, que es la que utiliza el Eterno para referir a todos sus errores, estas abominaciones que tenían en el santuario. Y tal vez en este concepto queda la pregunta, ¿fue una visión real en la cual él mismo entró al santuario o fue en el espíritu? Si fuese en lo material, en lo objetivo, pudiéramos pensar que el santuario ha sido contaminado con estos ídolos que corresponderían a esas transgresiones de Israel en los aspectos objetivos, cosas que pudieran ver, que pudieran tocar. Si fue en lo espiritual, correspondería entonces al santuario espiritual que corresponde a todo Israel y que han introducido estas idolatrías y estas abominaciones, cosas que no tienen que estar en el santuario. Bien, nosotros hemos entendido un ídolo físico como algo que se puede ver, tocar, experimentar con nuestros sentidos. Un ídolo subjetivo no se experimenta con los sentidos, pero sí con las ideas y los conceptos. Podemos contaminar el santuario que somos nosotros con nuestras abominaciones, con aquellas cosas que creemos que es el poderoso. Y aunque los israelitas en aquel tiempo servían y querían servir al poderoso de maneras deficientes, complementaban aquellas cosas que no comprendían con sus propios ídolos. Trataré de explicarlo. Muchas veces nosotros, en el siglo XXI, confiamos y creemos en un poderoso de los ejércitos, pero en ocasiones hemos puesto otros ídolos delante de él. Cuando hablamos de un ídolo, es un concepto, es una idea, y queremos ayudarle al poderoso con ayudas externas. Cuando de pronto queremos tener, digamos, una sinagoga muy dog, con el Feng Shui, por ejemplo. Digámoslo de esta manera, ¿no? Es un ejemplo muy absurdo. Sin embargo, tal vez podemos nosotros tratar de pretender, ok, yo creo en un poderoso de los ejércitos, pero no paso debajo de la escalera, no voy a hacer que me dé mala suerte. O de pronto quedamos pateando el gato negro porque trae mala suerte. Tal vez en esos conceptos creemos en un poderoso, pero tal vez seguimos conservando algunas de aquellas abominaciones que no tienen que ser, que no tienen que estar. Y para ello el poderoso purifica nuestras abominaciones con una promesa. Enviaré mi Espíritu Santo, mi Ruach HaKodesh, que vendrá como una lluvia temprana, como una lluvia tardía. Esta agua y este Espíritu que viene con el propósito de limpiarnos de todas nuestras abominaciones. Por lo tanto, este es el signo de este mes. Es en el mes en el que todavía es lluvia. Es un tiempo que llueve, que cae agua de los cielos, y el único propósito es limpiarnos, purificarnos de nuestras abominaciones. Y para ello ocupamos el lavamiento del agua en virtud de la palabra. La palabra es la que deja las cosas claras. No puede haber abominaciones en el santuario de Elohim. Y aun cuando nosotros nos sintamos ancianos y que hemos crecido conforme a la palabra, pudiéramos nosotros decir en el siglo XXI, ¡ah, en la generación de Ezequiel! ¿Cómo es posible que tuviesen ídolos? Tal vez debemos reflexionar nosotros y escudriñar aún más allá del muro, de lo secreto, de aquello que no se ve a simple vista. Tal vez se entredeja ver algo y tenemos que pasar y observar y ser testigos que tal vez hemos puesto nuestra confianza en algo que no es Elohim. Y para ello el poderoso tiene su solución. Su solución es el agua de su palabra. Su palabra predicada y su palabra anunciada, la cual tiene que limpiarnos de todas nuestras impurezas, de nuestras abominaciones, de nuestros ídolos, de los cuales tendremos que tomar la definición, y hago un énfasis en ello. Es cierto, un ídolo objetivo es fácil de identificar. Ustedes lo van a ver, es el clásico mono con su velita al frente, que se le da honra, esos son fáciles. Los identificamos inmediatamente y volteamos, ¡ay, mira, ahí hay un ídolo! Inmediatamente lo ubicamos. Rápido. ¿Por qué? Son llamativos. tienen su vela, tienen su culto, tienen sus flores. Nosotros identificamos esos ídolos. Yo sé que en sus casas no hay ídolos de ese tipo. No, por los objetivos. Ahora es tiempo de buscar los otros, aquellos que no se ven, aquellos que son como potestad de aire, y es ahí donde tienen que buscarlos, donde no se ven, en sus ideas, en sus conceptos. Y estos son muy difíciles de identificar, pero no es imposible. El agua nos ayudará a encontrarlos y a limpiar las impurezas que hay en nosotros, esas abominaciones. Y para ello la palabra empieza a fluir. La palabra que viene de los cielos, el reino de los cielos que viene a purificar estas inmundicias y toda esta tierra que tenemos como una contaminación. Y cuando habla de contaminación, vea lo que les dice a los discípulos acerca de sacudirse los pies. Donde no los reciban, sacúdanse los pies. Porque esta tierra representa al hombre con todas sus doctrinas y enseñanzas que vamos adquiriendo en nuestro caminar. Hemos adquirido muchas cosas, mucha tierra, al ir caminando en nuestra vida, en nuestra experiencia, hemos adquirido muchas enseñanzas de hombres. Cosas que creemos que así son. Pero a veces necesitamos limpiarlas con una buena sacudida y aún mejor, lavar nuestros pies, en lo que hace Yeshua con sus discípulos. Les lava los pies. Si no te lavo los pies, no tienes parte conmigo, le dice a Kefa. Kefa dice, no, mejor báñame. No, solamente los pies. Es tu caminar. Y lo que traes en tu caminar, eso es lo que hay que purificar. Las cosas que estás recibiendo hoy te están limpiando. Pero las que tienes de antes, aquellas que ya traes de años atrás, son aquellas que hay que limpiar. Por ello viene el anuncio de la palabra. ¿Cuál es el propósito de anunciar la palabra? Bueno, el Eterno pudo haber enviado sus millares de ángeles y pudieran haber convencido a todo el mundo. Sin embargo, no es este el camino. El camino es la palabra que tiene que ser proclamada, predicada para purificación nuestra. Porque cuando la palabra entra en nosotros, escudriña lo profundo del ser y nos limpia de nuestras abominaciones. Por ello es necesario que se anuncie. Y es ahí donde comienza el reino de los cielos anunciándose, proclamándose con poder. Vamos al texto de Mordejai, capítulo 6, versículo 7. Yeshua llama a los 12 y comenzó a enviarlos de dos en dos, dándole poder sobre los espíritus inmundos. Les ordenó que nada tomasen para el camino, fuera de un bastón, ni pan, ni alforja, ni calderilla en la faja, sino calzados con sandalias. Y no vistáis dos túnicas, les dijo. Cuando entréis a una casa, quedaos en ella hasta marchar de allí. Si algún lugar no os recibe, no os escuchan, marchaos de allí, sacudiendo el polvo de la planta de vuestros pies en testimonio contra ellos. Y yéndose de allí, predicaron que se convirtieran. Los discípulos, los 12, enviados de dos en dos, con toda Samhut sobre todos estos espíritus, son enviados a anunciar, confiando solamente en Él, porque el poder no es en las cosas que llevan, por lo menos no físicamente, no en aquellas cosas que pueden poner su confianza, como en la abundancia económica, no llevaban bolsas, no llevaban ni siquiera dos túnicas, de hecho no era la abundancia material, sino una abundancia que ellos tenían, que era muy subjetiva, es la palabra del maestro que ya habían aprendido. Y esta palabra es la que les daba el poder para poder quitar, en este caso, los espíritus inmundos. ¿Qué es esto de un espíritu inmundo? Los Shedim. Los Shedim son los demonios. Algunos, wow, qué miedo. Piensan en el demonio, pero curiosamente lo piensan según Occidente. Según el caminar de muchas generaciones. Y algunos llegan a pensar que un demonio es Satanás. Y hay un sinónimo entre demonio y Satanás. Como que si fuesen los ángeles caídos, fuesen los demonios. Y no es así. Los Shedim, o los demonios, son desórdenes. Que en algunos casos los vemos como esas enfermedades que tenían los hombres.
2: Son esos desórdenes, son estas aberraciones que se encuentran en un ser que tiene que vivir en orden. Y por lo tanto, estos shedim también pueden ser estos desórdenes que pueden estar en nuestra casa. Un desorden en algo que nosotros no hemos resuelto, en lo cual podemos ser vencedores y podemos ser mejores. Y cuando no hemos logrado vencer estos shedim, que bien los pudimos enumerar como vicios, enfermedades, desórdenes en toda índole, es ahí donde necesitamos el poder de la Besorat, la palabra del Eterno, para limpiar estos desórdenes. La casa es un desorden. Y es allí cuando el poderoso que es orden viene a resolver todo. Mediante la palabra que nos empieza a redarguir en lo profundo. Oye, esto no es correcto. Esto no está bien. Y cambia nuestra actitud, al grado que estos shedim son expulsados. También, enfermedades. Es extraordinario lo que hace la palabra. Vemos el versículo 13. Expulsaban a muchos demonios y ungían con aceite a muchos enfermos y los curaban. Y aquí aparece un elemento nuevo, del cual algunos no repararon en ello. No solamente expulsaban a estos shedim o estos desórdenes en los hombres. Ungían con aceite. Y ungir con aceite debe tener un significado importante, dado que con esta unción se curaban. Algunos podrían pensar, algún aceite mágico. Y créanme, por esto algunos han vendido el aceite mágico. De veras, lo venden y dicen que el aceite milagroso. Y convencen a la gente y la gente paga por ello. Sabiendo que todo esto es una enseñanza de algo más profundo, hay que explicarlo con elementos físicos, lo que es algo espiritual. Este aceite representa al Ruach HaKodesh, que es el que sana las heridas. Por lo tanto, es un elemento de sanidad. Los enfermos eran sanados mediante el Ruach HaKodesh. Sí, efectivamente. Y este aceite, ¿por qué decimos que representa al Ruach HaKodesh? Este óleo muy especial lo menciona en Salmo, recuerden Salmo 23. Es un salmo muy conocido. Cuando dice, tú preparas ante mí una mesa frente a mis adversarios y unges con óleo mi cabeza. Rebosante está mi copa. Delante de tus enemigos necesitas el aceite. Cuando estás delante de tus enemigos, y aquí haz la lista de tus enemigos, tal vez son esos demonios, son esos desórdenes, tal vez son esas enfermedades, y aquí necesitas ser ungido con aceite delante de tus enemigos. Ahí esta victoria que puedes tener delante del poderoso, necesitas aceite, el espíritu. Bueno, enumera a tus enemigos, de hecho no puedes vencerlos si no tienes sus nombres. Así que vamos a conspirar contra los enemigos. Recuerda esos nombres. ¿Cuáles son? Esos desórdenes. Esas enfermedades. Tal vez aquellas pasiones que no has logrado dominar. Tal vez sean desórdenes que pueden ser enfermedades económicos, conflictos interpersonales, entre muchas otras cosas. Dales un nombre. Porque cuando tú estás delante de ellos, el Eterno puede ungirte con ese espíritu, con este aceite, con este óleo, para que seas un vencedor. Aún las mismas enfermedades, llámalas por su nombre, porque esto es lo que necesita ser vencido mediante este aceite. Un aceite. Hemos visto que en algunos momentos en Tefira, muy especial, hemos ungido con aceite. No es el aceite mágico, es lo que representa este aceite. Y este aceite representa el Ruach HaKodesh, el cual tiene que ser como una unción. En hebreo, es curiosa la palabra Mashiach. Precisamente es el Mashiach, el ungido. Representa así el Ruach HaKodesh. Vamos al texto de Jacob. Jacob, capítulo 5, versículo 14. Lo dice de la siguiente manera. ¿Está enfermo alguno de vosotros? Llame a los presbíteros de la Keila, que oren sobre él y le unjan con óleo en el nombre del Adón. La oración de la Emuná salvará al enfermo y el Señor hará que se levante, y si hubiese cometido pecados, le serán cubiertos. Si alguno está enfermo, llame a los ancianos. A los ancianos. Es la palabra que podemos ver como presbíteros, como sobrevedores. Los presbíteros de la Keila, oren sobre él y unjan con óleo. Aquí no significa que hagan el ritual, el signo, ven, te vengo a ungir con aceite. Sino que lo que notan no es el aceite, es la téfila. El aceite físico solamente es una señal, es un signo de la victoria que tendrás sobre tus enemigos. Adonai te pone delante de tus enemigos y te separa, te aparta y te da una señal de distinción delante de todos los que están sentados delante de ti en la mesa, tus enemigos. Y en estos momentos que recibes el Espíritu, eres vencedor. Por lo tanto, este Espíritu, o esta manifestación del aceite en nosotros, lo podemos ver de la siguiente manera. ¿Ya vieron el menor ahí atrás? ¿Cuál es su combustible? Es el aceite. Y este aceite tiene una característica. Lo alimenta para que el fuego no consuma el pabilo. Si tú eres ungido con aceite, es porque el Eterno va a hacer algo en ti. Va a poner su luz. Y al poner su luz en ti, todas las tinieblas huyen. Y es aquí donde todos aquellos demonios y agentes de tinieblas huirán. Porque tú eres luz. Y Yeshua lo había dicho toda. Vosotros sois luz del mundo. Necesitas el Espíritu para vencer sobre las oscuridades que te pueden estar rodeando. Por ello lo que hace Yeshua. Yeshua se convierte entonces en la fuente de este aceite, a él corren todos los necesitados, todos los enfermos, y es a él a donde debemos de ir. Por lo tanto, él es el anhelado, él es el deseado de las naciones. Vamos al texto de Isaías, capítulo 2, versículo 3. Acudirán pueblos numerosos y dirán, venid, subamos al monte de Yahweh, a la casa del Elohim de Jacob, para que Él nos enseñe sus caminos y nosotros sigamos sus senderos. Pues de Sion saldrá la ley y de Jerusalén la palabra de Yahweh. Todos estos pueblos numerosos, aquellos que dicen venid, subamos al monte, busquemos a la fuente de esta ley, de la palabra de Yahweh. Por lo tanto, en Yeshua se empiezan a congregar todos los hambrientos y todos los sedientos. Nos hablan de multitudes que iban y buscaban a Yeshua. En esto, podemos nosotros ver cómo se reúnen todos aquellos que tienen una enfermedad, que tienen una necesidad, de los que tienen hambre, y aquellos que buscan su vida, que sea perfeccionada, todos los que tienen una necesidad van donde Yeshua. Pero también se reúnen en torno a él personas que no son tan gratas. Aquí tenemos el caso de los fariseos. La pregunta es que, si eran los fariseos buscando a Yeshua, ¿por qué le buscaban? ¿Qué era lo que les motivaba a ellos a buscarle a él si a fin de cuentas no comulgaban con su enseñanza? Digámoslo así, si a ti no te gusta lo que se enseña aquí, simplemente no vienes. Eso es lo más lógico. Alguna forma de evitar el estar escuchando enseñanzas que no nos gustan es simplemente no ir, no asistir. Sin embargo, aquí vemos cómo los fariseos asistían asiduamente a su enseñanza. Algo pasaba aquí. Vamos a Marcos. Mordejai, capítulo 7, versículo 1, y dice, se reúnen junto a él los fariseos, así como algunos escribas venidos de Jerusalén. Se están reuniendo en torno a él. Están llegando los perushim, los escribas. Ellos son conocedores de la ley. ¿Recuerdan los 70 ancianos que estaba en la visión de Ezequiel? Representan los conocedores de la ley y de la Torah y de la enseñanza de Israel. Sin embargo, habían introducido abominaciones. Y esto se vuelve a reflejar en este momento. Estos que han llegado donde Yeshua son aquellos que han llegado y tienen sus abominaciones, sus ídolos, sus conceptos. ¿Cuál es el problema con los fariseos? Bueno, el problema principal con ellos es el siguiente. Apartaron su corazón de Elohim y se fueron en pos de las enseñanzas de los hombres. Si sabemos que un ídolo es un concepto creado por hombres, pudiéramos pensar que ellos eran los principales idólatras en aquel momento. No idólatras objetivos. Dudo que alguno de los fariseos tuviese su tamuz ahí muy guardado en su casa, o que tal vez tuviese, no sé, un Baal o algo por el estilo. Lo dudo mucho. Pero tal vez sí tenían en el santuario de sus corazones instalado toda clase de ídolos. Por lo tanto, se convertían ellos en los más necesitados de la palabra para ser purificados. O una opción, que ellos sean transformados o se alejarían de una manera impresionante del Mesías. Vemos que algunos fariseos efectivamente aceptaron al Mesías, le siguieron. Y aquí tenemos el caso, por ejemplo, Yosef de Arimatea, Nicdemón, Rab Shaul, quienes ellos siguieron al Mesías y fueron transformados. Es decir, sus impurezas y todas aquellas abominaciones que tenían fueron limpiadas con el lavamiento del agua en virtud de la palabra. Ellos reconocieron que estaba en medio de ellos el Santo de Israel. Como en Isaías 12, versículo 6. Dad gritos de gozo y de júbilo, moradores de Sion. ¡Qué grande es en medio de ti el Santo de Israel! Yeshua tenía su lugar de enseñanza. Él predicaba y anunciaba la Torah, el reino de los cielos. Este reino de los cielos es el agua y el fuego que purifica las inmundicias. El agua que nos limpia de toda la tierra y el fuego que quema los ídolos. Yeshua permitía que los fariseos se acercaran a su sinagoga, a su casa de enseñanza, a donde él está transmitiendo el conocimiento, porque son los primeros necesitados de ser purificados. Y pudo haber puesto un guardia en la puerta, diciendo, a ver, fariseo, tú no entras, a ver, tú vente para acá. Pudo haber hecho esta separación. No, primeramente hay que tomar este pensamiento. Eso está en Devarim, capítulo 10, versículo 17. Yahweh, nuestro poderoso, es el Elohim de los poderosos. Es el Señor de los señores. Elohim grande y poderoso y temible. Él no hace acepción de personas ni admite soborno. Él no hace acepción de personas. Aquí podemos decir que de alguna manera no va a desechar a las personas simplemente porque le caigan mal. Aquí podemos ver que estos que están llenos de inmundicias y necesitados son los que tienen que acercarse al poderoso. De hecho, es el enfermo el que necesita al médico. Dentro de esta enseñanza, por eso permite que se acerquen, de tal manera que esta enseñanza se convierta o en su salud o en su juicio. La palabra del Eterno o nos da sanidad o nos da juicio. Por lo tanto, si la palabra está siendo proclamada, nos tiene que ayudar a ser mejores o a condenarnos. Es una espada de doble filo. De esta manera, lo que Yeshua está haciendo es atraer juicio sobre aquellos que no aceptaron y sanidad sobre aquellos que le están recibiendo. Por lo tanto, debemos entender lo que hacían los fariseos. Los fariseos siguieron las enseñanzas de los padres, enseñanzas transmitidas de padres a hijos, que no eran bíblicas, contradecían la escritura. Esa tradición equivale a la visión carnal de lo que es la religión. La carne viene a ser representada en el elemento del prepucio. Y el corazón representaría el alma, de alguna manera, nuestro corazón, nuestro pensamiento es nuestro corazón. El prepucio está relacionado a partir del elemento de la Brit Milá, la circuncisión. El poderoso pide una señal a Israel que se hagan la circuncisión como una señal en que son su pueblo. Por lo tanto, pensemos que este prepucio, esa tradición carnal, tiene que ser quitada. Y el alma tiene que ser sanada. Esta ceguera del alma tiene que ser quitada. Vamos al texto de Marcos capítulo 7, versículo 2. Al ver que algunos de sus discípulos, de los discípulos de Yeshua, comían con manos impuras, es decir, no lavadas, y es que los fariseos y todos los judaístas no comen sin haberse lavado las manos hasta el codo, aferrados a la tradición de los antiguos. Este texto de Marcos capítulo 7, versículo 3, nos habla de la netilat yadaim, la purificación de las manos. Aquí la primera pregunta, nos vamos como caraitas, eifokatú. ¿Dónde dice en la Torá que debemos lavarnos las manos? Este juicio que hacen los fariseos ante los discípulos de Yeshua es juzgarlos no conforme a la Torá, sino conforme a las tradiciones de ellos, de lo que ellos enseñaban. Y entonces nosotros pudiéramos hacer algo absurdo para poder poner un ejemplo. Pensemos que nosotros aquí en nuestra sinagoga decimos, ¿saben qué? Es necesario y muy, muy, muy, muy importante que todos, para poder obtener la salvación, usemos camisas de color rojo. ¿Sí? Y entonces todos compramos las camisas de color rojo, que son las que yo fabrico, y entonces todos quedaron con sus camisas rojas, sintiendo una falsa seguridad de que ya han obtenido la salvación. Claro, es un requisito, y si lo dicen en la iglesia, o en la keila, o en la sinagoga, seguramente es cierto. Y más, si lo dice el rabino, no se le puede cuestionar. Bueno, por lo menos con los rabanitas a ellos no les puedes cuestionar nada. Aquí sí, todo el mundo me cuestiona. Pero en los rabanitas sí hay este pensamiento de que un rabino no puede equivocarse. No, yo sí me equivoco, y cada rato ando tropezando, y por eso les digo, pongan atención, para que me corrijan si me equivoco. En tal caso, vamos con las camisas rojas. Ya salimos bien contentos por toda la calle condenando a media humanidad que no usa las camisas como nosotros. Ustedes se van a condenar porque no usan las camisas que nosotros tenemos. Entonces empiezan a enseñar la palabra y nosotros llegamos, mira, ellos no usan las camisas como nosotros. Así que ellos están mal. El pensamiento de los fariseos era exactamente el mismo. Llegaron tratando de imponerle a los discípulos algo que no estaba en la Torah. ¿Dónde dice que tenemos que lavarnos las manos? Yo creo que sí se las lavaban de vez en cuando. Era imposible pensar a los discípulos con sus manos sucias siempre. Tenían que lavárselas de vez en vez. Pero estamos hablando de un ritual, una oración de purificación para que las manos sean purificadas y de esta manera pudieran entrar a la salvación. De tal manera los fariseos tenían sus pensamientos muy raros, cosas que hacen y que no están en su Torah. ¿Por qué? Vamos a verlo en Marcos capítulo 7, versículo 4. Y al volver de la plaza, si no se bañan, no comen. Y hay muchas otras cosas que observan por tradición. Aquí hago énfasis, tradición. Como la purificación de las copas, jarros, bandejas. Por ello los fariseos y los escribas le preguntaban, ¿por qué tus discípulos no viven conforme a la tradición de los antepasados, sino que comen con manos impuras? ¿Cómo vive el Talmid de Yeshua? ¿Conforme a lo que el mundo espera de ellos? ¿O conforme a la palabra ha sido dada y lo que el Poderoso espera de ellos? Ellos, los discípulos, habían hecho algo extraordinario. Escucharon al profeta anunciado, aquel que tiene la obligación de escuchar y que viene a traer sanidad al mundo. Y los fariseos, ¿por qué no se lavaron las manos? Algo absurdo. Por esto aquí tenemos dos visiones distintas. Quien está lleno de conceptos religiosos, alias fariseos, y quienes hacen la voluntad de Adonai mediante la enseñanza de Yeshua. Bueno. Aquí Yeshua se enojó y les habló. Y no les habló en un término distinto al que ellos ya deberían de conocer. El texto que cita es Isaías 29. Un texto muy fuerte que habla precisamente de un pueblo que tiene esas características. Leeré el versículo 6 de Marcos 7. Él dijo, bien profetizó Isaías de vosotros, hipócritas, según está escrito, este pueblo me honra con los labios, pero su corazón está lejos de mí, corazón carnal, hace las cosas según la carne. No lo hace conforme a la voluntad de Adonai. Si lo hicieran conforme a la voluntad de Adonai, su corazón vería las cosas que quiere él. Vamos al texto de Deuteronomio, de Devarim, capítulo 10, versículo 6. 16, perdón. Devarim 10, 16. Circuncidad el prepucio de vuestro corazón y no endurezcáis más vuestra cerviz. Esto se lo está replicando a los fariseos. Ellos necesitan circuncidar el corazón. Su pensamiento no tiene que tener carne, enseñanzas de hombre. Su pensamiento tiene que ser santo, un pensamiento basado en la Torah. De otra manera estarán llenos de ídolos. Prepucio, un corazón carnal, un corazón de juicio, que no está buscando la vida, pero sí la condenación de los demás. ¿Recuerdas que vas caminando con tu camisa roja por la calle alegremente condenando a todos? Porque te sientes único y especial, porque eres el único salvo porque tienes la camisa roja. Este es el pensamiento de los fariseos. Se sienten capaces de juzgar a todos, pero al hacerlo, ellos mismos se están condenando. Se han alejado de la voluntad del Eterno. Usaste la camisa roja porque no preguntaste, ¿y dónde está eso escrito en la Torah? Simplemente le hiciste caso a un hombre que hizo su ídolo, hizo su concepto, hizo su enseñanza. Son las abominaciones que el Poderoso quiere quitar de su santuario. Y como esta camisa roja, tendríamos muchas otras, como la purificación de las copas, los jarros, las bandejas, que tenías que poner primero el zapato derecho y anudarte primero el izquierdo, y tienes que levantarte del lado derecho de la cama. Estas cosas talmúdicas que tan pronto suenan como y no pasarás debajo de la escalera y evitarás los gatos negros, entre muchas otras cosas absurdas. Esto último no está en el Talmud, pero suena mucho a las cosas que se enseñan allí. Por lo tanto, deberíamos de preguntarnos simplemente, ¿dónde está escrito? Y para ello somos caraítas. Y esta palabra debemos aprenderla muy bien, ¿no? ¿Y cómo se dice en hebreo? Decimos, Eifo Katub, ¿dónde está escrito? Por ello, cada vez que de pronto alguien trate de imponerte la camisa roja, en sus diferentes modalidades, simplemente pregúntalo, Eifo Katub. No voy a hacer que te estén poniendo un gran ídolo, que a los ojos del Eterno son abominaciones, y de alguna manera creas que el Poderoso te otorgará salvación por tener esos ídolos. Recuerda a los 70 ancianos de Israel, los cuales están tratando en el santuario de Elohim con abominaciones que no tienen que estar en ese lugar. Seguimos a las palabras de Yeshua, hablándoles de ellos, citándoles el texto de Isaías 29, un texto duro para aquellos que alejan su corazón de la enseñanza de Adonai. Mordejai 7:7, en vano me rinden culto, es en vano, no importa lo que hagas, en vano es, ya que enseñan doctrinas que son preceptos de hombres. Dejando el precepto de Elohim, os aferráis a la tradición de los hombres. Les decía también, qué bien violáis el mandamiento de Elohim para conservar vuestra tradición. Porque Moisés dijo, honra a tu padre y a tu madre, y el que maldiga a su padre o a su madre sea castigado con la muerte. Pero vosotros decís, si uno dice a su padre o a su madre, lo que de mí podrá recibir como ayuda, lo declaro corbán, es decir, ofrenda. Ya no le dejáis hacer nada por su padre y por su madre, anulando así la palabra de Elohim por vuestra tradición que os habéis transmitido y hacéis muchas cosas semejantes a esta. Bueno, un regaño para los fariseos. Que no se nos haga extraño que aunque nosotros seamos caraítas, podamos seguir teniendo ídolos como los tienen los rabanitas. Así que no castigues con tu desprecio al rabanita, porque el rabanita lo que necesita es palabra. Y por eso Yeshua los envió de dos en dos, para que sanaran las abominaciones que tenían todos estos necesitados. Yeshua les habló, y les habló con palabra. Él no les habló con su doctrina, digamos, esta nueva doctrina que yo tengo. No lo dijo así. Les está citando un texto que ellos deberían de conocer muy bien. Llamó otra vez a la gente. Vamos a Marcos capítulo 7, 14. Llamó otra vez a la gente y les dijo: oídme todos y entended. Nada hay fuera del hombre que entrando en él pueda contaminarle, sino lo que sale del hombre, esto es lo que contamina al hombre. Quien tenga oídos para oír, que oiga. Esto es un midrash, es una enseñanza espiritual. Versículo 17. Y cuando apartándose de la gente entró en casa, sus discípulos le preguntaban sobre esta parábola. Y les dijo: ¿con que también vosotros estáis sin inteligencia? También vosotros. Los discípulos eran los caraítas, ¿eh? Son los que se basan en la escritura. Son los que escuchan a Yeshua. Y también dijo: ah, ustedes también. Porque los textos de la escritura tienen que entenderlos en la profundidad, no en lo literal. Yeshua les hace esta pregunta: ah, también vosotros estáis sin inteligencia. Nosotros también. Entonces, ¿quiénes serán los otros que no tienen inteligencia? Obvio, los que se hacen pasar por sabios. Esos están sin inteligencia. Porque el texto de Isaías dice que de estos su sabiduría quedaría eclipsada. No habría sabiduría en ellos. No tendrían inteligencia por cuanto sirven y siguen las tradiciones de los hombres. Lea con calma y con atención el texto de Isaías 29 en su casa. Léalo de una manera meditada. Piense en esas palabras. Porque eso no nos exime. El simple hecho de tomar la Torá no significa que nosotros alejemos del poderoso nuestro corazón y hagamos lo que Él desaprueba. Podemos hacerlo, creyendo que con el simple hecho de estar entre los santos, ya somos un santo. Mientras no seamos vencedores y saquemos fuera de nosotros a estos ídolos, a estas abominaciones, a estos demonios, simplemente le estaremos honrando con labios y nos haremos muy similares a estos fariseos. Por ello, requiere que con la fuerza de la Bésora seamos un pueblo de vencedores. Volvemos. ¿Con qué también vosotros estáis sin inteligencia? ¿No comprendéis que todo lo que de afuera entra en el hombre no puede contaminarle? Pues no entra en su corazón sino en el vientre y va a parar al excusado. Así declaraba puros todos los alimentos. Y decía: lo que sale del hombre, esto es lo que contamina. Porque, versículo 21, porque de dentro del corazón de los hombres salen las intenciones malas, fornicaciones, robos, asesinatos, adulterio, avaricia, maldades, fraude, libertinaje, envidia, lujuria, injuria, insolencia, insensatez, y se me acabó el aliento de tantas cosas. Es como hace una lista, y de hecho también Rav Shaul, recuerdan que en sus cartas hace listas de todas aquellas cosas como frutos de aquellos que son carnales, aquellos que se guían por el fruto de la carne. Todas estas perversidades salen de dentro y contaminan al hombre. Todas estas perversidades están en lo profundo. En lo profundo del hombre, en lo profundo del santuario. ¿A dónde llevó el espíritu a Ezequiel a buscar estas abominaciones? A lo profundo del santuario, pasando más allá de lo que no se puede ver, atravesando el muro que impide la visión. Por lo tanto, aquellas cosas se generan en el corazón, es decir, el alma. Nuestra alma es nuestro pensamiento, ¿cierto? Recuerda el texto de Devarim, capítulo 10, versículo 16. Lo leímos hace un instante. Dice: circuncidad el prepucio de vuestro corazón y no endurezcáis más vuestra cerviz. ¿Qué significa circuncidar el prepucio de vuestro corazón? Ciertamente el Poderoso le dijo a Abraham que debía circuncidar a su descendencia, circuncidarse él y a su descendencia. Y comenzaron a quitar el prepucio de su propia carne. Sin embargo, la que el Poderoso está pidiendo no es tanto el prepucio de nuestra carne, sino el prepucio de nuestro corazón, de nuestra alma. Significaría quitarnos estos pensamientos carnales, abominaciones, ídolos y demonios, Shedim, que tenemos todos nosotros a partir de tener una visión carnal, lejanos de la voluntad del Creador. Si nosotros circuncidamos el prepucio de nuestro corazón, equivale a que vemos las cosas de una manera no carnal, sino espiritual. Por eso les decía Yeshua, es que también vosotros estáis sin entendimiento, no saben que esto es espiritual. No les estoy hablando del excusado físico, les estoy hablando de algo espiritual. No es lo que te llevas adentro, sino lo que hay en tu corazón. Si nosotros no somos capaces de tomar la palabra de Adonai y hacerla nuestra y hacerla vida, ¿cómo podremos transformar nuestra mente? Si no estudiamos la Torah y si no la aceptamos, no se convierte en nuestro alimento continuo y constante, ¿cómo limpiaremos las impurezas que están dentro de nuestra alma? Por lo tanto, necesitamos que la palabra fluya de manera continua y constante, exhortándonos a que de esta manera seamos sanados mediante este aceite del Ruach HaKodesh. Este aceite, esta palabra, este espíritu, este viento, esta agua que fluye, limpiará nuestro corazón. Al limpiar nuestro corazón, pudiéramos ser como este pueblo que le busca con un corazón sincero, con un corazón cercano a Elohim, no lejano, cercano a Elohim. Seremos su pueblo, nos otorgará su entendimiento y su sabiduría. Seremos vencedores. De otra manera, pudiéramos entrar dentro de esto, de este otro grupo, dentro de este otro sector, de aquellos a los que les reclama, me honran con labios, pero su corazón está lejos de mí. ¿Cómo está tu corazón? ¿Haces la voluntad de Adonai? ¿O aún sigues haciendo lo que te dan gana? ¿Sigues haciendo la voluntad de Adonai conforme a su Torah Kadosh? ¿O buscas justificantes para no hacerlos según criterios humanos o argumentos filosóficos, simplemente para justificar el por qué no puedo hacer tal o cual cosa que Adonai ha ordenado que haga? En todo caso, piénsalo. Tal vez sea necesario que vengan los dos, los discípulos, que vienen anunciando, predicando una palabra con el propósito de darte una unción de espíritu, para que seas luz y las abominaciones que están en el santuario sean quitadas. Es tiempo de que el santuario sea purificado una vez más. Y siempre es el momento adecuado cuando nosotros, templo vivo de Elohim, reciba por parte del Mesías un soplo de su palabra y de su espíritu. Y que este aceite, el cual traen los ancianos, los verdaderos ancianos de Elohim, aquellos que están en su palabra, con el propósito de que nuestra mente reciba este mensaje de verdad y nos vayamos despojando del shedim, de las enfermedades, de las abominaciones, que nuestro prepucio de nuestra alma sea quitado y ya no seamos carnales más. Antes bien, seamos transformados mediante el don del Ruach HaKodesh, en la palabra que recibimos por Yeshua HaMashiach.

pueda el Señor, que da la paz en las alturas, darnos paz y a toda Israel. Y digamos,

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Tu castigo y aflicción resultó ser salvación universal. ¿Cuánto más será?

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Oye Israel, el Señor nuestro Elohim, el Señor uno es. Bendito el nombre de su reino, eternamente y para siempre.

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La Torá nos habla de un misterio oculto, escondido desde generaciones atrás. Un misterio escondido desde siglos y generaciones. Está siendo manifestado ahora a sus kedoshim. Así dice la Escritura, es un misterio, está siendo manifestado, lo cual ya manifiesta que esto que era del Padre, ahora pertenece a sus leales, porque las cosas secretas son de Hashem. Más las manifestadas son para nosotros, para todos nuestros hijos, para siempre. Si Él nos está manifestando algo hoy, permanecerá como una gran riqueza para siempre. Y en el momento que escribe, Rav Shalom en el siglo I, dices, les estoy dando un ministerio, un misterio. Soy ministro, ministro, ministra, da, suministra, da la palabra suministración. Siendo un ministro, todo ministro lo que debe de hacer es precisamente eso. Dar ese conocimiento, dar esta sabiduría. Y está dando a Rav Shalom un mensaje importante. Antes estaba oculto, escondido desde siglos y generaciones. Ahora manifestado a sus kedoshim, no puede ser manifestado a quien no es santo. A quienes Hashem, Elohim, quiso dar a conocer cuál es la riqueza de la gloria de este misterio entre los gentiles, que es Mashiach entre vosotros, la esperanza de la gloria. La esperanza de la gloria únicamente la obtenemos en Yeshua HaMashiach. Y nos está hablando de muchas diferentes maneras, formas tan sorprendentes en las cuales Él nos empieza a dar esta instrucción. Nosotros debemos aprender a escuchar. Como un aviso, nos llegó el recibo de la luz ya. Nos llegó 613. El recibo de la luz llegó con 613. Afortunadamente, es increíble que llegue esta cantidad, considerando el tamaño del lugar en el cual tenemos. Considerando pues, realmente todas las cosas que se hacen aquí, pero el que llegara de esta manera, creo que por ahí hay gran enseñanza e instrucción. Hoy podemos aprender de la siguiente manera. Ciertamente cuando llega la luz Mashiach, no llega solo, sino que manifiesta las cosas ocultas y secretas que están ahí. Siempre estuvieron, pero por ausencia de la luz, no eran visibles. Ahora nosotros en Mashiach, claro que podemos ver y entender esas cosas que estuvieron ocultas por muchas generaciones. Si somos santos, apartados, claro que sí habrá una diferencia, un mensaje del cual nosotros debemos entender, porque al poderoso, a nuestro poderoso, no le podemos ver. Él es invisible, no tenemos la capacidad de conocerle. Aún la misma escritura dice que al poderoso nadie le ha visto ni le ha escuchado. No vamos a entrar en controversias teológicas. Oye, pero entonces, ¿quién fue, quién vio? Todo ello tiene su explicación. Porque Yeshua es la expresión visible de aquel que es invisible. Por ello en el versículo 15 nos habla de Mashiach, el cual es la imagen de Elohim invisible, el mejor de toda criatura, porque por él fueron criadas todas las cosas que están en los Shamaín y que están en Haaretz, visibles e invisibles, sean tronos, dominios, sean principados, sean potestades, todo fue criado por él y para él. Y él es antes de todas las cosas y por él todas las cosas subsisten. Él es cabeza del Bazar, que es la Keila Meshihit. Él es el principio, el mejor de los metim, para que en todo tenga el primado, por cuanto agradó a la que en él habitase toda plenitud, y por él reconciliar todas las cosas así, pacificando por la sangre de su cruz, así lo que está en Haaretz como lo que está en Hashamaim. En otras palabras, él es la imagen del poderoso invisible, el primogénito de toda la creación. En Él fueron creadas todas las cosas, lo que hay en los cielos, en la tierra, todo fue creado por Él y para Él. En Él existe con anterioridad todo y todo tiene en Él su consistencia. Todo existe por Él y para Él. Lo cual le está dando un lugar muy preeminente a Mashiach.
Porque dentro de los conceptos teológicos de una religión surgida hace tantos años, en el cual solamente Adonai es Ejad, entendemos que Adonai es el creador de las cosas. Pero sin embargo nos empieza a revelar a través de la luz que el creador de las cosas fue hecho a través de un elemento creado, Mashiach. Mashiach, siendo el primogénito de la creación, es la parte creadora de todo aquello que existe y subsiste por él. Y todo esto está siendo manifestado a la Keilah. Por ello, el misterio grande es que Yeshua es Adonai. Yeshua es el creador. Yeshua no es solamente un profeta, no solamente es un maestro de Israel, sino que es el mismo creador de todas las cosas. Por ello, el poderoso hizo bien hacer residir en él toda la plenitud. Si nosotros comenzamos a analizar estos textos, son fuertes, sobre todo en esta enseñanza. Adonai es Ejad, Adonai solamente es uno, Yeshua es Adonai, ciertamente Él es el Creador. Esto que estamos anunciando es un mensaje grande, el mensaje que Mashiach, Yeshua, que es el creador de todas las cosas y por quien sustenta toda la creación, ciertamente se encuentra también entre las naciones, entre los gentiles. No es un poderoso local, porque cada nación tenía sus poderosos. Y los Elim de las naciones, cada nación hacía sus competencias, a ver quién era el poderoso más fuerte, y hacía sus guerras basado en sus dioses. De esta manera, cada nación tenía su dios. Y estos dioses locales manifestaban un punto de nacionalismo. Nosotros muchas veces decimos alegremente que seguimos al poderoso de Israel, lo cual implicaría tomarlo como un simple elemento nacionalista. Si realmente creemos en aquel poderoso, invisible, creador de todo cuanto existe, inclusive Israel, también debemos considerar que es creador de todos los hombres, de todas las naciones, de todos los mundos y universos. Todo aquello que subsiste en él ciertamente será cabeza de todos ellos. No nos está haciendo menos. Israel permanecerá siendo la nación amada, pero no podemos decir que somos nosotros dueños del único poderoso. Eso sería con mucho egoísmo. Por ello, Rab Shaul se habla con una palabra cuando empieza a hablar. Cuando escribe la carta a los habitantes de Colosas, dice de la siguiente manera: Pablo, Sheliach de Mashiach, Yeshua HaMashiach, por voluntad de Elohim, y Timoteos, el hermano, a los Kedoshim de Colosas, hermanos fieles en Yeshua HaMashiach, envejeced a vosotros y Shalom de parte de Elohim, nuestro Abino. Ah, vean lo que está hablando. Empieza diciendo: ¿quién es Él? Soy un enviado. Soy un enviado ministro. Un enviado ministro a transmitirles un gran mensaje. Un mensaje que solamente pueden entender si vosotros estáis en santidad. Vosotros, los santos de Colosas, a vosotros los santos de Colosas, no a los hombres mundanos de Colosas, no a los idólatras de Colosas, no, esta carta no fue clavada en la plaza principal de Colosas. Esta carta fue enviada únicamente a la Keilah Meshihit, y la Keilah Meshihit tiene por cabeza a Yeshua HaMashiach. Aquellos que tienen por cabeza a Yeshua HaMashiach ciertamente son santos, apartados, reservados, ya no están en el mundo. Y él empieza a hablar con lo que es: sí, soy un enviado. Soy un enviado de Yeshua HaMashiach y vengo a transmitirles un mensaje oculto desde generaciones atrás. Lo escucharéis y entenderéis porque son santos, porque habéis puesto en vuestras vidas por cabeza aquel que es cabeza de todo el universo. Pero si no habéis puesto por cabeza aquel que es cabeza por todo el universo, creo que habrá un pequeño desorden. Ahí las cosas no caminarán bien. Y cuando las cosas están fuera del orden, generalmente suele haber dificultades y no hay prosperidad ni bendición. Por ello, hay que hablar las cosas como son. Sí, cuando es sí, no, cuando es no. No digan cosas a medias, ni aún por humildad. La humildad implica reconocer quién es quién.
Y es muy humilde aprender a decir: soy hijo del rey. Amén. Soy señor sobre el mundo. Soy un rey sacerdote. Eso es parte de la humildad, reconocer lo que el poderoso ha hecho de nosotros. Porque hasta este nivel no lo hemos hecho, y nosotros en un sentido de humildad decimos: ah, yo no soy nada. Yeshua dice: hágase según tú lo has dicho, hágase según tú lo crees. Y eso no implica sobre una persona que se encuentra en Yeshua HaMashiach. Hay que hablar las cosas como son, las cosas tal y cuales son, y no hay que empezar a inventar ni ocultar cosas. Por ello vamos a leer un poquito el texto de Bereshit 47, la lectura con la cual iniciamos el día de hoy. Génesis 47 nos da un ejemplo respecto a ello. Israel está llegando a habitar en la tierra de Misraín. Allí en Misraín hay alimento que en el mundo no existe, por un tiempo solamente. Por ello, por un tiempo era necesario que se sustentara allí Israel. Vemos el versículo 1 del capítulo 47. Yosef. Vino pues Yosef a dar parte a Faraón, diciendo: mi padre, mis hermanos, sus ovejas y vacadas, todo lo suyo, han venido de Canaán y están en el país de Goshen. Luego, de entre todos sus hermanos, tomó consigo a 5 varones y se los presentó a Faraón. Dijo Faraón a los hermanos: ¿cuál es vuestro oficio? Respondieron a Faraón: pastores de ovejas. Son tus siervos, lo mismo que nuestros padres. Hasta aquí ponemos un instante. ¿Sabes cómo estaba José en ese momento? Se encontraba asustado. Que dice: no, no digan eso. Díganlo, que no vayan a decir que son pastores de ovejas. Eso lo vemos unos versículos anteriores, capítulo 46, versículo 33. Cuando les llame Faraón y os diga cuál es vuestro oficio, le decís, miren, ustedes van a decir: somos ganaderos. No es lo mismo que pastor, crean, un ganadero es muy diferente a un pastor. Somos ganaderos. Hemos sido tus siervos desde la mocedad hasta ahora, lo mismo que nuestros padres. De esta suerte os quedaréis en el país de Goshen, porque los egipcios detestan a los pastores de ovejas. La instrucción era: no digan que son pastores de ovejas, ustedes digan que son ganaderos. Háganse que ustedes matan a las ovejas, son carniceros de una manera, son proveedores de alimentos. Ustedes matan a las ovejas, ustedes no digan que las cuidan, digan que las matan. Digan que se valen de ellas para enriquecerse. No digan que ustedes dan su vida por las ovejas. Digan todo lo contrario para que Faraón diga: ¡uy, qué buenos empresarios! Es la gente precisamente que necesita a Egipto. Necesitamos esta clase de empresarios porque ahorita hay mucha hambre, así que necesitamos sus ganados para comerlos. Ellos no tenían este plan. El plan era llevar a las ovejas donde había alimento para las ovejas, no llevarlos donde hay hambre para que se comiesen a esas ovejas, que para hambre ya había demasiada en la tierra de Canaán. Y en Canaán pudieron haber puesto su carnicería y alimentar a todos los pueblos que ya estaban establecidos en esa tierra. Hubieran hecho mucho dinero como ganaderos, como carniceros. Pero el cuidado que ellos tienen de las ovejas es: yo no me valgo de la oveja, yo solamente la estoy cuidando. Yo doy la vida por la oveja, no que la oveja dé la vida por mí. Soy un pastor y un buen pastor, porque mis padres fueron pastores y de esta manera yo tengo el cuidado de estas ovejas. Egipto detesta a los pastores de ovejas. El mundo detesta a aquellos que cuidan el ganado de Israel, las ovejas de Israel. Aquellos que verdaderamente cuidan a las ovejas de Israel son detestados por Misraín. El mundo detesta a aquellos que guían al pueblo, a las ovejas de Israel, a la vida, a los verdes pastos, donde se nutran, donde vivan felices. ¿Y para qué queremos a las ovejas si no estamos comiendo su carne? Ocupamos vestido y ocupamos leche.
Y eso lo da la oveja sin tener que darles ese sacrificio. En la enseñanza creo que es profunda. Ayer hablamos un poco de esto. Pero ellos hablaron de manera correcta. Son cinco hermanos. Cinco varones llegan delante de Faraón. Faraón hace la pregunta, según había dicho Yosef. Digan que son ganaderos. Somos pastores, alegremente. Lo primero que dijeron, no dijeron mentiras. Obraron según su corazón. A lo mejor se asustó en este caso José. No digan. Bueno, dijeron. Así nosotros cuando nos pregunten, dilo. No te ocultes. Por mucho que te hayan adoctrinado, habla según. Habla según lo que tienes que decir. Ellos vienen a ser a la tierra de Egipto lo que ya eran en la tierra de Canaán. Ellos en la tierra de Canaán eran pastores de ovejas de Israel. Al entrar en Egipto no iba a cambiar su oficio. Aun cuando están en Egipto, esto no los va a quitar de ser pastores de ovejas de Israel. Aun entre los hijos de Israel que están llegando a Egipto, están hablando con toda claridad a que vienen a la tierra de Egipto. Venimos de Egipto, pero somos pastores de ovejas. Y venimos aquí con nuestros rebaños, vamos a cuidar a nuestros rebaños en la tierra buena de Goshen, porque ahí hay pastos, ahí es el delta del Nilo. En este lugar ciertamente hay por lo menos alimento para lo que son los ganados. Venimos a cuidar a las ovejas. Aún entre ellos están reconociendo que al entrar en Egipto no va a cambiar sus vidas. Permanecen en el mismo estado en el que estaban. Si nosotros estamos en el mundo, eso no nos va a hacer mundanos. Somos santos. Como decía Rab Shaul, a los santos, a ellos son los que recibiréis entonces este misterio oculto, los que son santos. Pero aquellos que estén dispuestos a mezclarse en Misraim, alegremente llegan, hoy tenemos influencias, aquí estamos con el segundo de Egipto, hay que construir templos, hay que hacernos arquitectos, seguramente será buen pagado esto. Pero sin embargo no era la misión de ellos transformar sus vidas a ser egipcios. Ellos permanecieron como aquellos hombres y mujeres, pastores de las ovejas de Israel. Si estamos en el mundo, no es para hacernos parte del mundo, es para continuar siendo el pueblo y pastores de las ovejas de Israel. De una manera lo dice Yeshua cuando oraba con el Padre. Yeshua, orando con él, le hablaba de sus discípulos, sus Sheliahim, aquellos que había enviado, aquellos que aceptarían y creerían en su nombre. El capítulo 17 es muy rico en enseñanza. Leeré el versículo 14 del capítulo 17 de Mevaser Yohanan. Yo les he dado tu dabar, tu palabra, y el mundo los ha odiado, porque no son del mundo, como yo no soy del mundo. Así como Egipto odia a los pastores de ovejas, de esa manera el mundo odia a los pastores de ovejas del siglo XXI. A los pastores de las ovejas de la casa de Israel son odiados por el mundo porque no somos del mundo. Porque de una manera no estamos participando de aquellas cosas que el mundo nos ofrece para valerse de nosotros. Tal vez el mundo quiere que esas ovejas que tenemos se conviertan en carne para nutrir al mundo. ¿De qué manera? ¿Cómo vives? Se escucha el diálogo de una persona del mundo hablando con un pastor de ovejas. Cuando hablo de pastor de ovejas, estoy hablando de aquellos que cuidan a la casa de Israel. Bueno, yo vivo en el favor del Eterno, nada me falta. Y cuido el rebaño de Israel, ministro, enseño. Ay, y te deja mucho dinero eso de ministrar y de enseñar. Está pensando, es un ganadero. Pero es que no somos ganaderos, somos pastores. El ganadero mata a la oveja y se vale de todos sus nutrientes, de toda su carne, la vende, obtiene buen beneficio. El propósito de los pastores de Israel no es vender a las ovejas. Por ello muchos ven lo que son las iglesias como un gran negocio.
Lo ven como el mundo. Hay que hacerlo eficiente, hay que hacerlo redituable, hay que hacer que tenga buenos ingresos, hay que hacer que los hermanos diezmen. Oye, no está el diezmo en la Biblia cada semana, pero ¿qué diezmen? No importa. Eso será un muy buen negocio. Y comienzan a transformar aquel mensaje que debe confortar a las ovejas en lo que pudiéramos llamar una gran fábrica en la cual están haciendo muchos creyentes para obtener grandes ingresos. No es el propósito de los pastores de Israel realmente tener grandes rebaños para enriquecerse en ellos. Esto lo da el poderoso, no la oveja. Entiéndase así. No es la oveja la que da la bendición, es Yahweh el que da la bendición. Y aquellos pastores de ovejas quieren convertirse más bien en pastores de borregos, que los sigan ciegamente para quitarles toda su lana y de esa manera vivir en abundancia. Por ello, el diálogo del mundo con los pastores de ovejas debe de ser de tal manera que nosotros hablemos con claridad. Yo soy parte de un pueblo especial, no soy parte del mundo. Así que no me interesa de ninguna manera obtener los beneficios como que si esto fuera mundano. No, la Shul no es una industria, no es una empresa. No existe de ninguna manera en la forma que el mundo pueda entender por qué están haciendo esto. Y realmente no es porque estamos teniendo pérdidas económicas, a fin de cuentas, más bien subsistimos, no tendremos esas abundantes fuentes que algunos ven en una empresa. Si nos quitamos de ver esto, entendemos por qué el mundo empieza a odiar a los pastores de ovejas. Yo les he dado tu palabra, dice Yeshua. El mundo los ha odiado porque hemos recibido esta palabra. Ya no somos del mundo. Ellos no son del mundo, dice Yeshua. Este es el versículo 14. Versículo 15. No te pido que los retires del mundo, sino que los guardes del maligno. Ellos no son del mundo, como yo no soy del mundo. Santifícalos en la verdad. Tu palabra es verdad. Santifícalos en la verdad. Tu palabra es verdad. En la medida que nosotros estamos en Dabar, Yeshua es Dabar HaElohim. Cuando nosotros estamos en Mashiach, somos santos. Y cuando somos santos, somos apartados del mundo. Somos reservados del maligno. Estamos viviendo en el mundo, sí, pero ya no somos del mundo. Ni el maligno tiene poder sobre nosotros. Eso es ser santos. Santo es ser apartado. Y eso es lo que hicieron los hijos de Israel cuando llegan a Egipto. Llegan a Egipto porque hay hambre en el mundo, porque ahí hay alimento y porque quieren perseverar la vida de estos que es su responsabilidad, son sus ovejas. Por ello se mantuvieron ajenos a Egipto, apartados en el país de Goshen. No se fueron donde estaban los grandes palacios y templos de Egipto. Estuvieron donde solamente había el alimento que necesitaban sus ovejas. En la tierra de Goshen no hay construcciones que pudiéramos llamar notables. No estamos hablando de las grandes ciudades de Tebas o alguna de estas super ciudades. Estamos hablando realmente de una región donde sí hay alimento, pero pueden mantenerse de una manera ajenos a lo que es Egipto. Nosotros mantengámonos ajenos a lo que es el mundo. Y así como Jacob, descendiendo a Egipto, se mantuvo ajeno, tan ajeno que dijo: aun cuando muera, prométeme que no dejarás que mis huesos permanezcan en esta tierra. Llévalo a la tierra donde se me ha prometido heredaría mi descendencia. Le hace este juramento Yosef, que así lo haría. Vemos cómo Jacob, su anhelo no era establecerse en Egipto. Nuestro anhelo tampoco es establecernos en el mundo. Se mantuvo ajeno. Jacob siempre fue ajeno a aquello que era idolatría, aquello que pudiéramos llamarlo contrario a la enseñanza y el espíritu de Hashem. Lo vemos desde Génesis capítulo 32 versículo 4. En algún momento estuvo Jacob viviendo en la casa de su tío Labán. Labán era un idólatra.
como todos los que viven en esa tierra. Jacob, cuando regresaba a la tierra, envía mensajeros a su hermano Esaú. Jacob envió mensajeros por delante a su hermano Esaú, al país de Seir, a la estepa de Edom, encargándoles: diréis a mi señor Esaú, así dice tu siervo Jacob, fui a pasar una temporada con Labán, y fui ajeno, me he demorado hasta hoy. Algunas versiones no dicen "y fui ajeno", aun cuando desde el hebreo sí aparece la palabra gartí, y fui ajeno hasta el día, y me he demorado hasta hoy. Me hice con bueyes, asnos, ovejas, siervos, siervas, y ahora mando avisar a mi señor para hallar gracia a sus ojos. Este es el mensaje que envía Jacob a su hermano Esaú cuando retornaba de pasar una temporada con el tío Labán. El tío Labán, hombre de muchos ídolos, un hombre idólatra, y aun con su mucha idolatría y sus muchas prácticas paganas, la palabra gartí que utiliza Jacob, y fui ajeno. Sí estuve con el tío Labán, pero no hice lo del tío Labán. Estuve una temporada con él, pero no practiqué lo que hacía el tío Labán. El tío Labán tiene sus ídolos, pero yo no lo hice. Fui ajeno. El ser ajeno equivale al ser santo. Cuando nosotros somos ajenos, somos santos. Somos ajenos del mundo. El mundo es ajeno a nosotros. Nosotros somos ajenos al mundo. Egipto debe de ser ajeno a nuestras vidas. Por ello, nosotros comenzamos a hacer separación y división. Somos ajenos. La palabra gartí, si nosotros comenzamos a tomar gemátricamente su valor, nos da el valor 613. 613. Gartí. Interesante. 613 nos está hablando del ser apartados, del ser ajeno. Y aún siendo ajeno, en tierra de idólatras, en tierra donde podemos decir qué bendición puede tener esta tierra de los caldeos, que tienen tantos ídolos, ciertamente ahí no puede haber prosperidad. Y la prueba está que en los textos que leemos, en igualdad de situación, Labán y Jacob, iniciando con formas similares en ovejas, fue prosperado Jacob. En ningún momento fue Labán. Bueno, cambiemos la jugada. Ahora yo juego con tus fichas y ahora tú juegas con las mías. Ganó Jacob, Labán no. Señal, los ídolos no dan bendición. Es el poderoso de Israel que bendice, aun cuando vivas en Egipto o en tierra de los caldeos. Sin importar dónde estés, si tú estás en él, tú eres ajeno a lo que es el mundo. Nosotros lamentablemente vivimos en el mundo, y el hecho de vivir en el mundo no nos quita el que seamos bendecidos, como lo fue Jacob en la tierra de los caldeos. De esta manera regresó, versículo 6 del capítulo 32, me hice con bueyes, asnos, ovejas, siervos, siervas, ahora mando avisar a mi señor para hallar gracia a tus ojos. Es decir, él se enriqueció grandemente, fue enriquecido de una manera abundante, aún en tierra de idólatras. Así como nosotros podemos ser enriquecidos grandemente en la tierra, en el mundo. De esta manera regresó a Sargadol. A Sargadol se enriqueció grandemente. Vamos a esta palabra: Sargadol. Ain, Shin, Resh, Gimel, Dalet, Bav, Lamed. Hacemos una suma, nos da 613. Es curioso, el 613 vuelve a aparecer. Enriquecerse grandemente tiene valor 613, como el ser ajeno tiene el valor 613. 613 nos está hablando precisamente de enriquecerse grandemente y el de ser santos. Pero una persona que no es santa no puede enriquecerse grandemente. Ahí es donde tendremos que aprender un poquito estos valores gemátricos, porque ahí hay algo de enseñanza. Sí les platiqué que llegó el recibo de la luz, ¿verdad? Nos llegó con 613, y ahí hay enseñanza. Por ello me motivó un poco a retomar ese tema. Y aún decimos, soy santo y soy prosperado por el poderoso de Israel. No te vaya a pasar lo que a Jacob. Después de enviar los mensajeros, se viene el hermano con 400 hombres, y entonces Jacob dice, ahora sí me va a ir como en feria.
Vienen 400 hombres detrás de mí. Y es ahí donde empieza el temor. ¿Qué, no te diste cuenta que fuiste ajeno al mundo? Ciertamente serás prosperado grandemente. Pero si a ti te interesan las cosas del mundo, olvídate eso. Con esos 400 hombres, lo único que queda hacer es lo que hizo Jacob, Teshuvah, retornar. Retornar al poderoso de Israel, retornando a esa alianza primera, esa alianza que hizo con él. Cuando un día, cuando salía de la tierra, cuando salía de este lugar, huyendo de su hermano, se le apareció en un lugar muy especial, en Betel. Hablando el poderoso con Jacob, le hizo promesas: y te retornaré a esta tierra, y te bendeciré, y serás multiplicado, y serás prosperado. Esas palabras las llevaba Jacob en su corazón, pero en la tierra donde el tío Labán, ciertamente anhelaba que se cumpliese esta promesa. ¿Cuántas veces hemos recibido del poderoso toda clase de palabras de consuelo y a veces creemos que tardan mucho en cumplirse? Cuando sabía Jacob que venían 400 hombres, clama al Eterno de la siguiente manera, versículo 10 del capítulo 32. Dijo Jacob: oh Elohim de mi padre Abraham, Elohim de mi padre Isaac, Yahweh que me dijiste: vuelve a tu tierra y a tu patria, que yo te seré bueno contigo. Que poco merecía yo todas las mercedes y toda la confianza que has dado a tu siervo, pues con solo mi cayado pasé este Jordán, y ahora he venido a formar dos campamentos. Líbrame de la mano de mi hermano, de la mano de Saúl, porque le temo, no sea que venga y nos ataque a la madre con los hijos. Que fuiste tú quien dijiste: yo seré bueno de veras contigo, haré tu descendencia como la arena del mar, que no se puede contar de tanta como hay. Este texto particular lo había recibido del poderoso 20 años antes. Y en ese instante que Jacob empieza a recordar este pacto, recordó el pacto primero. El pacto primero nos tiene que llamar a nosotros, Baruch Hashem, a que encontremos en Adonai este refugio en sus palabras, porque él permanece siempre fiel. Berit Aleph. Si nosotros nos vamos a Berit Aleph, el pacto primero es Bet Resh Yod Het Aleph, sumamos, nos da 613. Cuando nosotros hablamos del primer pacto, el pacto primero que recibimos, las primeras palabras en las cuales nosotros hemos creído en él, es ese primer anuncio, es ese primer amor que nosotros experimentamos en él. Cada vez que nosotros escuchamos estas palabras de aliento, cuando creímos y cuando se manifestó a nosotros el poderoso, entonces estamos retornando a ese Berit Aleph. Es el primer amor del cual no debemos ni podemos olvidar. Es aquel en el cual nos afianzamos y decimos: él es verdadero. A ese pacto primero es al cual retorna Jacob. Él ya había sido apartado del mundo, él ya había sido prosperado, pero retornaba en ese momento al pacto primero. Esa noche que tenía miedo era una noche oscura. Él necesitaba la luz que manifestara las cosas que habrían de venir. Él buscaba esa salvación. Por ello, de una manera, como en el Salmo 27:1, dice maravilloso el Salmo 27: mi luz y mi salvación, Yahweh es mi luz y mi salvación. Nosotros decimos de Yeshua, su nombre es salvación, pero cuando le decimos mi salvación, la palabra dice Yeshi, Yeshi, muy parecido a otra palabra que conocemos, Ishi. Suena muy parecido decir mi salvación y mi Señor. Amén. Mi esposo. Entonces, cuando nosotros decimos Ishi o Ishi, ciertamente estamos clamando a Yeshua, y tendríamos que decir que él es Beishi, Ori Beishi. Ori es mi luz, Beishi, mi luz
y mi salvación. Muy bien, volvemos nuevamente a la matemática. Ori, Alef, Bab, Resh, Yod. Vamos, Beishies, Bab, Yod, Shim. Nos vamos, Ain, Yod, suma 613. Mi salvación y mi luz nos da el valor 613. Todo esto nos empieza a armar aquello que de una manera en especial poderoso comienza a hablar. Cuando somos santos, somos prosperados. Cuando tendremos dificultades, nosotros clamamos a Él porque Él es nuestra luz y nuestra salvación. Él es el pacto inicial en el cual todas las cosas nos han llevado a coincidir a este momento. Jacob, en esa noche que buscaba paz en su vida, que buscaba tranquilidad porque venía su hermano a atacar, ¿saben lo que sucedió en esa noche? ¿Obtuvo paz? No. Se peleó con un varón toda la noche. Y en esa noche que estuvo peleando con él, se afianza a él y no le suelta. El ángel le dice: suéltame. Versículo 27, este le dijo: suéltame, que ha rayado el alba. Jacob respondió: no te suelto hasta que me hayas bendecido. Versículo 28, dijo el otro: ¿cuál es tu nombre? Responde Jacob: en adelante no te llamarás Jacob, sino Israel, porque has sido fuerte contra Elohim, contra los hombres, y les has vencido. De ahí viene la palabra Israel, viene de una raíz zar, príncipe, quien tiene autoridad. El zar es el príncipe llamado a ser este gran rey. Si nosotros somos príncipes, príncipes del pueblo, reinamos sobre esta tierra porque somos santos, somos apartados del mundo. Recuerden, nosotros somos ajenos al mundo, así que el mundo no nos gobierna, el mundo. Pero ahora también aprendemos a gobernar nuestra carne y nuestra carne queda sometida. Somos reyes sobre esta tierra. Eso nos convierte en un gran rey, en Yeshua HaMashiach. Él es rey de reyes, Señor de señores. Y si nosotros somos este gran rey, debemos decirlo en hebreo: digan las cosas por su nombre. ¿Quién eres? Melech Gadol. Soy un gran rey. Melech Gadol. Tendríamos entonces que hacer otra suma gemátrica: Melech, Men, Lamed, Kaf, Gimel, Dalef, Bab, Lamed. Es curioso porque todo eso nos empieza a hablar del 613. Algo interesante: cuando nos apartamos del mundo, somos prosperados. Estamos haciendo un resumen. Nos afianzamos en su pacto, le reconocemos como nuestro Señor, nuestro Salvador, nuestra luz. Nos da la capacidad de vencer. Somos señores, somos gran rey poderoso. De esta manera es como el santo de Israel comienza a aquellos que se han apartado y que no se están mezclando con el mundo toda clase de bendiciones, aún en las materiales. Yahweh, el poderoso de Israel, se le manifestó de tal manera a través de esas visiones. Ahora el poderoso de Israel se manifiesta a nosotros a través de la Torah. En la Torah empezamos a ver este mover del poderoso. Él es la luz que vemos a través de su Torah, y de esa manera somos santos. Ese misterio oculto comienza a manifestarse en nuestras vidas y comenzamos a ministrar toda esta enseñanza. Recuerda, Él es Yahweh, el poderoso de Israel. Y si analizamos la palabra Yahweh Eloh Israel, sumamos, nos da 613. Yahweh, el poderoso de Israel, significa también valor gemátrico 613, que se manifiesta en la Torah, la palabra Betorah. Sumamos valor gemátrico 613, y a través de esa Torah nos da la luz. Él es la luz. Et Haor, valor gemátrico 613. Por ello vemos 613 ordenanzas que el pueblo debe de cumplir, y eso implica obediencia. Lo cumplimos en Mashiach,
quien es el cumplimiento y nos da toda la bendición y toda la santidad. Él es nuestra cabeza, Él es nuestra bendición. Solamente en Él obtenemos todo esto que estamos hablando. Si nosotros no lo creemos así, decimos el 613, es una lista interminable de preceptos que no podemos cumplir. Cierto, no los podemos cumplir porque muchos de ellos son imposibles cumplirlos por la inexistencia del templo físico y elementos que ya no existen hoy en día. No se pueden cumplir los 613 mismo. No podemos cumplirlos ellos. Pero lo que sí podemos hacer y de esta manera permanecer en la obediencia es sujetarnos a Mashiach, obedecer en su voluntad, en la ley y en el amor. De esta manera estaremos apartándonos del mundo, siendo ajenos al mundo, siendo santos. Estamos cumpliendo 613. De esta manera seremos prosperados y bendecidos. Estaremos cumpliendo 613. Afianzándonos en el primer amor que Él nos habló a nosotros. Estamos cumpliendo ahí los 613. Reconociéndole como nuestro Salvador y nuestra luz. Estamos cumpliendo 613. De esta manera, siendo reyes grandes sobre esta tierra, cumplimos 613. Si de alguna manera nosotros reconocemos a Yahweh, nuestro poderoso, como el poderoso de Israel, nuestro poderoso, cumplimos los 613. Y si reconocemos que en la Torá tenemos todo conocimiento, sabiduría, y en Él tenemos la luz, porque Él es la luz que manifiesta las cosas ocultas, los misterios ocultos desde generaciones pasadas, estamos cumpliendo los 613. Y si alguien te pregunta, ¿y tú quién eres? Yo soy un judío, un hombre de alabanza, que cumplo los 613, porque estoy en Yeshua HaMashiach. De esta manera, soy un judío cumplidor de la Torá. Un judío verdadero, cumplidor de la Torá, porque soy en Mashiach, descendiente de Abraham, Isaac y Jacob. Sin importar, aunque tenga rasgos japoneses o afroamericanos. O sea, imagínate un chinito diciendo, soy un judío. Con toda certeza, claro que lo es, porque se encuentra en Yeshua HaMashiach, en quien todo el cumplimiento y bendición fluye y emana. Y este es el secreto, misterio oculto desde generaciones atrás. Mashiach en medio de los gentiles. Y ellos son tan cumplidores como aquellos que por sus obras quieren cumplir los 613. Mejor amparémonos en Mashiach, en el cumplimiento de Mashiach, que el cumplimiento de Él sea nuestro cumplimiento, que la vida de Él sea nuestra vida, que sus obras sean nuestras obras. Nosotros nos sujetamos a la autoridad de Mashiach y como Él, cabeza de la Keila, nosotros su cuerpo, nos sujetamos a su autoridad, a su voluntad expresada a través de su Torah. Por ello damos gracias al Poderoso, que nos ha hecho pastores de ovejas de los rebaños de Israel. Llevamos a las ovejas a través del hablar de nuestra voz. Las ovejas conocen su voz. Y cuando hablamos del mensaje de vida, hablamos del mensaje escrito en las Kitvei Kodesh, Betorah, Entorah, Behatorah, entonces sabrán que es Mashiach quien está hablando a su cuerpo. Y obedecerán y caminarán, irán por el camino que es Mashiach. Por ello aprendemos a hablar las cosas como son. Yo sé quién soy, tú sabes quién eres. Cuando preguntó en algún momento Moshe, ¿y quién le diré que me está enviando a liberarles? El Poderoso dijo, así dirás a los hijos de Israel, yo soy, te envía. Yahweh te envía. ¿Quién sois? ¿Quiénes somos? Él sabe. Tú sabes. Es ahí donde nosotros aprendemos a ser, porque en Él somos y en Él subsistimos. Porque Él sustenta todas las cosas por amor a su nombre. Y en este nombre somos y nos movemos.

0: Escucha Israel, el Eterno es nuestro Dios, el Eterno es uno y único. Bendito es el nombre de su majestad, gloriosa por siempre jamás.
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Obscuridad envuelve la faz de la tierra. Espíritus del mal se ríen, preparándose para la guerra. La creación gime y su creador lamenta. Parece perdida la esperanza y no volverá. Mira el horizonte, se escuchan los latidos de la aurora. El Hijo de Justicia viene con sus alas sanadoras. 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

Atrás quedan las finales lluvias. Los corazones se están secando. De nuevo se oye una voz en Rama, y una vez más nadie escucha. Multitudes esperan al príncipe de la oscuridad, pero al final vendrá la estrella de Jacob, estrella de luz. 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

¿Quién es como tú, Señor? Poderoso en majestad. Tú que creaste vida con tu aliento. Tú que creaste los árboles y creaste la tierra de la nada. ¿Quién es como tú, Señor?

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1: Gloria a Dios, oh Señor, ahora es el tiempo. Sé que tú buscas por las

0: King David was a man who loved God.
1: El rey David fue un hombre que amó a Dios.
0: But as you read the scriptures, you find that it didn't exempt him from difficulties and trials in his life.
1: Pero mientras usted lee la escritura, se da cuenta de que esto no le eximió de enfrentarse a problemas y dificultades en su vida.
0: In Psalm chapter 3, David finds himself in a difficult place again.
1: En el capítulo 3 de los Salmos, David vuelve a encontrarse en un momento de dificultad.
0: His son that he loved has raised an army and is coming against him in Jerusalem.
1: El hijo que ama ha levantado un ejército y viene a Jerusalén en contra de él.
0: But David knew where his strength and his help came from.
1: Pero David sabía de dónde provenía su fuerza y salud.
0: And so once again he cries out to the God of Abraham, Isaac, and Jacob.
1: Así que una vez más clama al Dios de Abraham, Isaac y Jacob.
0: And he says in Psalm 3,
1: y dice en el Salmo 3,
0: O Lord, you are my fortress and you will lift up my head.
1: Oh Dios, tú eres mi escudo y el que levanta mi cabeza.
0: Now arise, O Lord.
1: Ahora levántate, oh Dios.

Adonai te bendiga y te guarde. Adonai haga resplandecer su rostro sobre ti y tenga de ti misericordia. Adonai alce sobre ti su rostro y ponga en ti paz.